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0: Son las 9:02. 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

0: Son las 5 con un minuto.
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5: Bienvenidos, aquí están las noticias. Les saludamos a André Felipe Daza, RUC Trinidad Mendoza. Yo soy Evelyn José Fuentes Ortega.
0: Estos son los titulares de las principales noticias en el informativo.
5: Consejo Municipal de San Juan del Cesar instaló el pasado 1 de agosto el periodo de sesiones ordinarias del presente mes.
6: Defensoría del Pueblo fortalece acciones para fortalecer o proteger a mujeres uigüe en San Juan del Cesar.
5: Gobernador de La Guajira se reunirá con el segundo grupo de alcaldes para concretar proyectos que serán presentados al presidente electo Abelardo del Espriella.
6: Capturan a 6 presuntos integrantes de la banda Los Pikachu en el sur de La Guajira.
5: 2.000 personas participaron de la tercera edición de la Feria Agrocampesina que lideró el alcalde del municipio de Barrancas.
6: Agencia de Desarrollo invierte más de 127 mil millones de pesos en riego y avanza en proyecto del río Ranchería.
5: Veedor ciudadano de San Juan denuncia amenazas contra su vida.
6: Gobierno alerta riesgo de desabastecimiento de agua en 558 municipios por el Niño.
5: Huracán afectó el sábado a la población de La Sierrita, dejando a más de 63 personas damnificadas y el techo de la iglesia parcialmente destruido.
6: Cerrejón se ubica entre las 40 empresas con mejor inversión social y ambiental de Colombia.
5: Niegan prima de mitad de año a docentes guajiros.
0: Las noticias del momento.
5: El gobernador de La Guajira, Jairo Aguilar de Luque, se reunirá con el segundo grupo de alcaldes para concretar los proyectos que estarán presentando el presidente electo Abelardo del Espiella. En la visita que tiene prevista una semana después de su posesión, Aguilar de Luque precisó que el equipo de empalme del gobierno entrante tiene unas líneas claras para avanzar en el trabajo que se realizará con cada una de las regiones. Lo importante es poder nosotros, en ese trabajo articulado, definir los proyectos que hoy son clave para generar desarrollo a los guajiros.
6: La Defensoría del Pueblo lideró una sección extraordinaria del mecanismo articulador en San Juan del Cesar para atender las violencias basadas en género que están afectando a las mujeres del pueblo Uigua. Durante el encuentro se identificaron barreras en la atención como dificultades de comunicación, acceso a servicios y acompañamiento. Como resultado, se acordaron medidas para fortalecer la coordinación institucional, mejorar la atención con enfoque étnico y diferencial, agilizar los protocolos de salud y reforzar las acciones de prevención, protección de las mujeres indígenas.
5: El veedor ciudadano Luis Brito Ariza, veedor ciudadano de San Juan del Cesar, denunció amenazas contra su vida. El dirigente no ha entregado detalles de su caso a esta redacción y más bien dijo que una vez llegue de viaje a San Juan le concederá una entrevista. La AAA, al parecer varios hombres en moto, merodearon su lugar de residencia y profirieron algunos mensajes amenazantes contra el veedor ciudadano. El Pacto Histórico, partido político al que pertenece, pidió a la Fiscalía esclarecer los hechos y proteger su vida.
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5: La unidad de gestión de riesgo de desastre del municipio de San Juan del Cesar realizó inspección ocular a las afectaciones dejadas por un huracán que afectó el sábado a la población de La Cerrita, dejando a más de 63 personas damnificadas. Rita Mindiola, coordinadora de la Oficina de Gestión de Riesgo en San Juan. Buenos días. Señora Rita, ¿cómo le ha ido?
10: Muy buenos días, Evelyn. Muy buenos días a toda la vasta audiencia de este importante programa a nivel urbano y rural del municipio de San Juan. Muy bien, gracias a Dios. Un poco triste, digamos, por la situación que encontramos ayer en La Cerrita. Una situación bastante devastadora por lo que les pasó a ellos, pero con la fe en Dios de que las cosas se van a arreglar en bienestar para ellos.
5: La devastación casi total de la población. fueron 63 personas damnificadas. Bueno, vamos a hacer en detalle cuántas viviendas afectadas, la iglesia, qué tipo de afectación recibió, en fin, un reporte detallado de los daños.
10: Bueno, nos dirigimos allá, voluntarios de los bomberos y gestión del riesgo, encontramos que del total de la población, que son 33 viviendas, más del 50% fue afectada por los techos de zinc, el fuerte brisa del vendaval que se presentó, pues las echaron al suelo. De esas son 18 viviendas y 19 familias, porque hay una vivienda que vive una señora y la propietaria es otra persona. Entonces son 19 familias, la mayoría, todas fueron afectadas en el techo. De esas tres viviendas están prácticamente que no hay cómo vivir, las personas tuvieron que buscar dónde son, están inhabitables, tuvieron que trasladar hacia otros vecinos porque el viento fue muy fuerte ahí en esas partes. En la parte de la iglesia, pues se afectaron algunos techos, o sea, se supo que se afectaron el techo porque las tejas cayeron al suelo, pero no fue no hubo la oportunidad de verlas, porque la iglesia tiene unos maderos como especie de cielo raso. Sí, claro. Entonces, y es una iglesia bastante alta, y entonces no teníamos las escaleras y eso es suficiente, pero por lo que cayó al suelo sí se supo que resultaron afectadas.
5: ¿Más de 30 láminas de teja?
10: Aproximadamente, eso fue lo que dijeron. No, de tejas.
5: ¿Esa teja vieja de antaño, la de antes?
10: Sí, tejas de antes, incluso de color marrón. Además de eso, también se afectaron unas unidades productivas de unos galpones, una se le cayó el poste de la luz y aproximadamente 800 gallinas ponedoras se vieron afectadas, porque usted sabe que la producción de aves necesita comer día y noche, entonces el poste de la luz se cayó, pero ayer mismo lo estaban arreglando. Y muchos árboles y cultivos también, matas de guineo, usáceas, mamones, árboles maderables, todos fueron al suelo.
5: Claro, ya fue tenemos el diagnóstico, doña Rita, ya tenemos el diagnóstico. Ahora, las acciones concretas para ayudar a los damnificados, ¿cómo vamos a hacer?
10: Bueno, las acciones en el día de hoy, pues comienza ya la información a nivel de Secretaría de Gobierno, el señor alcalde, a nivel del departamento, a consolidar la información y a gestionar acciones que de respuesta a la comunidad.
5: Claro. Afortunadamente, los techos de zinc, el zinc es relativamente barato como para poder ir ayudando a estas familias, las más pobres, pues.
10: Sí, no, igual allá todos están en las mismas condiciones, condiciones económicas, son familias muy vulnerables y todas merecen la atención en igualdad de condiciones.
5: ¿No hubo familias, personas heridas, no hubo ningún daño?
10: No, la información que tenemos, gracias al Señor, no hubo personas afectadas ni nada por esto. Pues emocionalmente, sí, pero físicamente no, porque tú sabes que uno que el esfuerzo de tantos años en hacer construir su vivienda, que de un momento a otro pues quede en el suelo, pues eso afecta emocionalmente.
5: Claro, ¿alguna campaña entonces médica?
10: Pero físicamente no.
5: ¿Campaña médica psicológica allí como para ayudar a estas familias?
10: Pues estaríamos hablando con la Secretaría de Salud a ver que la parte social, psicólogas o trabajadoras sociales las puedan visitar, y para que también sea un proceso de recuperación tanto emocional y en la parte material.
5: ¿Dónde durmieron las familias afectadas, Rita? Porque la mayoría de las viviendas se sufrieron en sus techos, están a la intemperie.
10: Sí, allá, gracias al Señor, hay unas viviendas que todavía están no están desocupadas, entonces ya se trasladaron hacia allá.
5: Sirve de albergue. Rita Mindiola, muchas gracias, que esté muy bien.
10: Perdón, Evelyn.
5: Sí,
10: ¿aló?
5: Sí, coméntenos.
10: Aprovecho los micrófonos también para invitar principalmente al sector rural, a los productores. Estamos en una temporada de variabilidad climática. Si bien es cierto, lo más que más predomina es la temporada seca, pero también se presentan estos eventos que en un momento hacen estragos. Entonces, dentro de la variabilidad climática, la sequía nos está causando muchos estragos en los incendios forestales. Le agradecemos el favor. Legalmente no se puede quemar socolas, sin embargo, respetando un poquito la cultura y que si se deciden a hacer una socola, por favor guarden las guardarrayas, háganlo en las horas de la mañana, inviten a los vecinos para evitar que una simple socola se convierta en un incendio de gran magnitud y con las consabidas consecuencias. Recuerden que el que hace mal ajeno, hace mal en predio ajeno por culpa de un incendio, eso lo pagan hasta con la cárcel. Entonces la invitación es a no quemar, y además de eso, si tenemos la probabilidad de un 95% de un fenómeno seco bien fuerte, ¿qué ganamos con hacer socola si no va a haber la suficiente lluvia en aquellos sitios donde la producción depende de las lluvias? Entonces tengamos eso pendiente. El mensaje es no quemar, no afectar el medio ambiente. Mire que últimamente tenemos altas temperaturas con humo, con esa y entonces eso nos va a afectar la parte de la salud.
5: ¿Cómo no? Rita, muchas gracias, que esté muy bien.
10: A ustedes, Evelyn, feliz día, Dios los bendiga.
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6: Para conocer lo que está pasando en Villanueva, nos los cuenta Junior de la OZ en su alianza informativa.
20: Muchas gracias. Informamos en nuestra alianza noticiosa desde los estudios de Viva FM en Villanueva. Se realizó ayer en el municipio de Villanueva la Ruta del Acordeón, que nació como una iniciativa de Pedro Arteaga Dangón, Víctor Manuel Petit, Luis Francisco Contreras y Luis Aines Sarabia, cuatro jóvenes villanueveros que desde hace varios años trabajan por fortalecer el deporte en el municipio y promover hábitos de vida saludable. Con ese propósito decidieron crear un evento que motivara a las personas a correr y que mostrara a Villanueva como un escenario para el deporte. En su primera edición, la carrera reunió a cerca de 180 corredores provenientes de norte de Santander, Antioquia, Cesar, La Guajira, Atlántico y Magdalena, quienes participaron en las distancias de 5 kilómetros y 10 kilómetros. El evento contó con una bolsa de premiación superior a los 12 millones de pesos, gracias a la unión y esfuerzos entre organización, empresa privada e instituciones. La realización de la competencia fue posible con el respaldo de la Administración Municipal, que lideró el apoyo logístico de la Defensa Civil, la Policía Nacional y el Hospital Santo Tomás de Villanueva, que garantizaron la seguridad, el cierre de las vías y la atención médica. El juzgamiento estuvo a cargo de la Universidad de La Guajira y la Liga de Atletismo de La Guajira, brindando el soporte técnico para el desarrollo de la carrera. El evento también contó con el respaldo de importantes empresas y aliados como Fuxion, Hidratao y Harry Sport, quienes hicieron posible la hidratación de los corredores durante todo el recorrido. La tienda UK fue la encargada del diseño de los kits oficiales de la carrera y ciclo deporte. Desde el departamento del Cesar también se vinculó como patrocinador. Asimismo, varios médicos del municipio decidieron apoyar esta iniciativa, al igual que el comercio local, panadería, farmacias, almacenes de repuestos y emprendedores villanueveros. Gracias a este respaldo, los corredores también recibieron obsequios entregados por los patrocinadores durante el evento. El balance de esta primera edición fue positivo y reafirma el compromiso de sus organizadores de seguir impulsando espacios que promuevan el deporte, los hábitos de vida saludable y el desarrollo de Villanueva a través de eventos de calidad. Soy Junior de la Hoz Rodríguez. Continúen, compañeros, en Estudios Centrales con más noticias.
6: En más noticias, resaltamos que la policía, en coordinación con la Fiscalía y el Ejército Nacional, capturó a 6 presuntos miembros de la red de microtráfico Los Pikachu, señalados de distribuir estupefacientes en Fonseca y San Juan del Cesar. Durante los allanamientos fueron incautados marihuana, base de coca, dinero en efectivo, un motocarro y elementos utilizados para la dosificación y comercialización de drogas. Las autoridades indicaron que el operativo busca afectar las estructuras dedicadas al tráfico local de estupefaciente y fortalecer la seguridad en la región.
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6: Nos los comunica Reinaldo Gámez Bolívar.
21: Noticias para nuestra alianza informativa desde Barrancas. Un joven estudiante universitario falleció en un accidente de tránsito registrado la madrugada de este 2 de agosto, cuando al parecer perdió el control de la motocicleta en la que se movilizaba, golpeándose contundentemente contra una baranda y un bordillo en la vía nacional en el tramo que comunica a Barrancas con Papayal en inmediaciones de Oreganal. Se trata de Manuel Camilo Pinto Mejía, de 24 años de edad, oriundo de Papayal, estudiante de sexto semestre de Ingeniería Industrial en Barranquilla, en una corporación que tiene convenio con la Corporación Universitaria.

0: Secretaría de Hacienda. Más de 60 emprendedores campesinos barranqueros exhibieron y vendieron los productos que trajeron desde sus fincas o parcelas en los respectivos stands que les acondicionó el equipo de la logística municipal. Igualmente, más de 300 productores del campo del municipio de Barrancas recibieron de parte de la Administración Municipal kits agrícolas, pie de cría caprina, porcícola, gallinas ponedoras y pollos de engorde. El alcalde Vicente Berardinelli Carrillo remarcó que la reactivación del campo es una de las prioridades de su gobierno. Estoy respondiendo al compromiso con el campo y haciendo honor al eslogan de la feria: si el campo crece, Barrancas avanza, dijo el mandatario. Más de 2.000 personas participaron de la tercera edición de la feria agrocampesina que lideraron el alcalde Vicente Berardinelli Carrillo y el director de Fondeva, Manuel Barros. Las noticias desde Barrancas con Reinaldo Gámez Bolívar.
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1: Algunos docentes no certificados de La Guajira, en el sueldo del mes de julio se les hizo un descuento de casi un 50% del salario. ¿Por qué? Nos lo explica el secretario de prensa de Asodegua, Wilder Mendoza. Profesor Wilder, buenos días, ¿cómo está usted?
5: Buenos días, Evelyn. Cordial saludo, un abrazo y dándole las gracias por darnos esta oportunidad de dirigirnos a toda la comunidad.
1: Explíquenos, bueno, qué pasó allí.
5: Bueno, no fue el 50%. Resulta que mediante decreto 2565 del año 2015, el gobierno le hizo un reconocimiento.

0: seguimiento a los docentes que estaban en el grado 14. En ese pago se hace solamente una vez al año, en el mes de enero. Pero por error en la secretaría hicieron ese pago doble, lo hicieron en el mes de enero y en el mes de febrero. Ahora en la nómina del mes de julio, entonces la secretaría hizo el descuento por ese pago adicional que había hecho en el mes de febrero.
1: Claro,
0: ¿Cómo?
1: y los docentes no se habían percatado que ya se lo habían amortizado, que no directamente, sino que por error se lo habían amortizado adelantado.
0: Sí, pues algunos docentes sí supimos que se había hecho pago adicional, sabíamos que ese descuento iba a venir en cualquier momento, pues lo
1: Claro.
0: que no se nos dijo era en qué mes se iba a realizar. Ya lo realizaron para el mes de, con la nómina del mes de julio.
1: Decíamos que del 50%, y usted nos corrigió allí, ¿de cuánto es el porcentaje, profesor?
0: Ese es un 15% del salario del grado 14. Ahora hay docentes del 1278 que reclaman que también le hicieron descuento. Pero eso resulta que en el mes de enero hacen un ajuste por periodo de vacaciones. Entonces el salario lo fraccionan, un periodo es en vacaciones y otro periodo es de salario básico.
1: Claro,
0: Entonces ese
1: ahí no hay
0: periodo
1: error.
0: de sí, en ese periodo de vacaciones hacen un adicional y ese fue el descuento que le hicieron a los del 1278.
1: Ninguna irregularidad allí
0: Solamente.
1: entonces, profesor,
0: No.
1: lo que ahí está contemplado en la norma, en la ley.
0: Sí, correcto, correcto, eso está contemplado en la norma. Fue un error de ellos allá porque al enviar el archivo que corresponde a nómina, volvieron a enviar el mismo del mes de enero y no enviaron el de febrero.
1: Profesor Wilder, ¿por qué se niega la prima de mitad de año? ¿Fue negada?
0: Sí, se realizó una petición por orientaciones de FECODE que estableciéramos una petición reclamando ese derecho que solamente es para los docentes pensionados, que no les pagaron esa prima de mitad de año. Es una prima de mitad de año que se paga a los docentes que se pensionaron y que adquirieron ese estatus a partir del año 1981.
1: Claro. ¿Y a cuánto asciende la prima, profesor, que no recibieron esos recursos, que no recibieron los pensionados?
0: Esa prima es equivalente a una mesada pensional y ahí es donde estuvo la equivocación de lo que decretaron, pues es una prima equivalente, no quiere decir que es igual, porque si matemáticamente y jurídicamente el término equivalencia e igualdad no es lo mismo,
1: Claro.
0: entonces aplicaron el término igualdad para negar la petición.
1: ¿Puede recuperarse esta prima? ¿Usted están haciendo la solicitud formal para que la desembolsen?
0: Pues aquí ya lo que debe proceder, lo que debe seguir es una demanda, porque ya a través de la petición no se logró, entonces tocará hacerlo a través de una demanda porque
1: ¿Es
0: no hay otro
1: una
0: camino.
1: demanda colectiva o una demanda individual? Cada quien reclama a su prima de mitad de año.
0: Esperemos la directriz de FECODE para ver si ellos establecen una demanda colectiva o nos orientan si la hacemos de manera individual.
1: ¿Cómo no? Profesor Wilder Mendoza, secretario de Prensa de Sodegüe, muchas gracias, que esté muy bien.
0: A usted, mi señor, gracias por permitirnos dirigirnos a toda la comunidad.
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1: Saludamos al profesor Jorge Oñate Herrera desde El Molino. Nos reporta, profesor, buenos días, ¿cómo está usted?
6: Bueno, estoy ayer muy bien, hoy muy bien, pero sí estuve muy mal jueves, viernes, sábado. Desde las 12 de la noche, la empresita esa que hay por ahí, que es como un suavecito.
1: Un soplo.
6: Sí, un soplo. Pero no divino, es un soplo de maldad, dejó a Urumita, La Jagua, El Molino y Villanueva sin servicio de energía.
1: ¿Qué cosa, hombre? Entonces,
6: ¿qué es lo que le pasa a esta gente? No, no voy a tomar rabia hoy lunes, que estoy tan contento y tan alegre. Y teniendo una temperatura mínima de 24 grados centígrados, una máxima de 37, el cielo está parcialmente nublado, pero vamos a abrir primero la ventana. Abriendo la ventana a la verdad y sonriéndole a la vida, acá estoy con ustedes. Bienvenidos al informativo de la mañana, 97.2 en la triple A. Don Evelyn, ¿sabe de dónde recibí una llamada telefónica?
1: ¿De dónde, profesor? ¿Desde dónde?
6: Le voy a decir, de La Arenosa.
1: Barranquilla, querida.
6: Barranquilla, la tierra del caimán. Barranquilla, la hermosa Barranquilla. En Barranquilla hay un sector que le dicen la Miami colombiana. Mm. Bueno, resulta que en Barranquilla se encuentra Elías y Luis Manuel Fuentes. ¿Y sabe quiénes son?
1: Mis nietos queridos.
6: Dijeron,
1: pechichones de mamá y papá.
6: Evelyn es nuestro abuelo. Sí. Y nosotros no escuchamos a ustedes.
1: Sí, así. Entonces, le dijeron, profesor.
6: También lo llamaron a usted.
1: ¿A usted le dijeron qué?
6: Sí, sí. De todas maneras, para Elías y Luis Manuel, muchas gracias por estarnos sintonizando.
1: Esos son mis nietos. Seguramente estudiarán periodismo. No, mejor que estudien medicina. Periodismo no, medicina.
6: Medicina.
1: Sí, sí.
6: Ah, pero le voy a decir algo. Es que hoy también, ¿usted cuántos hijos tiene?
1: Profe, pude procrearme, ¿se puede decir?
6: Sí, sí, sí.
1: Seis muchachos.
6: Todos sin datos de ningún municipio. Resulta y pasa que hoy es el Día Internacional de
1: la Natalidad.
6: De la Natalidad.
1: Control Natal.
6: Del Control Natal. Esto para que las familias sepan cuántos hijos van a tener, cuántos pueden sostener. Yo tengo 4 nietos, pero, ay, Dios mío. ¿Cuál de los 4 me va a sacar canas? Porque toditos son, si es el gran Sebastián David, es una plaguita. Y si es el inquieto Pablo, ni se diga. Bueno, vamos a saludar.
1: Vamos con la noticia, entonces. Ah, vamos a saludar.
6: Vamos a saludar en El Molino por su cumpleaños a un gran personaje, a Luis Carlos Salinas Acosta, el popular Chongo. Es felicitado por sus padres, José Salinas y Mercy Acosta, sus hermanos, especialmente Leder Salinas, y su tía Nelia Salinas. Larga vida, Chongo, el hombre de una sola palabra, El Molino. La administración municipal estará efectuando una jornada para socializar los proyectos de inversión que serán ejecutados durante la vigencia del segundo semestre del presente año, para lo cual está invitando a la comunidad en general a ser parte de la Mesa Municipal de Participación Ciudadana con el propósito de identificar necesidades, priorizar acciones y fortalecer los espacios de diálogo para conocer el alcance, impacto, cronograma y beneficio de los proyectos contemplados dentro del Plan de Desarrollo Municipal. 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El pasado sábado, el Honorable Consejo Municipal de esta localidad dio inicio a las sesiones correspondientes al tercer periodo constitucional 2026, presidido por el cabildante Manuel Vega. Se espera la presentación de los proyectos que entregará el mandatario Rafael Heraldo Manjarres Aponte y que tienen que ver con inversiones para mejorar la calidad de vida de los molineros. Un artista de la imagen, Diego Fernando Morales Escobar, un joven molinero que ha dedicado su vida al arte de la fotografía, tanto coleccionándolas como realizando sus propios trabajos, con modernas cámaras fotográficas y de filmación, transformando sus ideas en verdaderas joyas visuales, captando el momento preciso en el lugar menos esperado, dando vida a la idea que se forja en su mente para compartirlo con talento, a fuerza de pasión y constante práctica, buscando exaltar la belleza de su pueblo, el recuerdo de sus personajes. Diego Fernando Morales, otro orgullo molinero en un arte novedoso en estos lares.
1: Bueno, dame el pensamiento, profesor, que ya se nos fue el tiempo, ¿eh?
6: Ay, para nosotros el tiempo no corre, don Evelyn.
1: El pensamiento.
6: El pensamiento para hoy. Aquí sí me van a dar duro. La corrupción más vergonzosa y letal es la del poder antes que la del cuerpo. Se la voy a repetir. La corrupción más vergonzosa y letal es la del poder, antes que la del cuerpo. Faltan 150 días para finalizar el 2026. Desde El Molino, Manantial de Amistad y con la verdad de la información, Jorge E. Oñate Herrera. Buen día y un abrazo para Elías y Luis Manuel Fuentes en Barranquilla.
1: Gracias, profesor. Ahora lo quiero más. Se extraviaron unas gafas medicadas en un estuche rosado. Eso fue en San Juan. Quien las haya encontrado, traerlas a la AAA se ofrece buena gratificación.
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1: El abogado especialista en servicios públicos y veedor ciudadano en San Juan, doctor Luis Brito Ariza, denunció amenazas contra su vida. Al parecer, hombres en motocicleta merodearon su lugar de residencia y profirieron algunos mensajes amenazantes. El Pacto Histórico, partido político al que pertenece, pidió a la Fiscalía esclarecer los hechos y proteger su vida. El comunicado del Pacto Histórico nos los lee a esta hora de la mañana el dirigente de esta misma colectividad, Ernesto Molina. Doctor Molina, buenos días, ¿cómo está usted?
13: Muy buenos días, Evelyn. Muy bueno su programa, toda la comunidad sanjuanera.
1: ¿Qué dice el comunicado que emite el Pacto Histórico ante las amenazas contra el doctor Luis Orgelis Brito Ariza?
13: Bueno, Evelyn, yo, primero que todo decirles que lamentable lo sucedido con nuestro compañero. La verdad es que no, nosotros siempre hemos querido trabajar la política con alegría, con democracia, con libertad. Y pues en esta ocasión tan lamentable, la dirección departamental envía un comunicado que voy a hacer lectura de él. Dice: comunicado a la opinión pública por la vida y la libertad siempre, siempre. Dice: el Comité Departamental Provisional Pacto Histórico La Guajira denuncia, rechaza las amenazas y hostigamiento contra el compañero Luis Orgelis Brito Ariza. El Pacto Histórico en el Departamento de La Guajira denuncia ante el país y la opinión pública el cobarde acto de intimidación, hostigamiento y amenaza contra nuestro compañero militante, el abogado especialista en servicio público y veedor ciudadano Luis Orgelis Brito Ariza, ocurrido en el municipio de San Juan de Cesar en días pasados. Levantamos nuestra voz de protesta frente a los enemigos de la paz y de las transformaciones sociales de nuestra región, aquellos que resisten a perder sus privilegios históricos. El compañero Luis Orgelis Brito Ariza ha sido una pieza fundamental en la construcción popular de nuestro movimiento. A las afueras de su domicilio, en pleno ejercicio legítimo de sus funciones sociales y ciudadanas, personas armadas en motocicletas realizaron seguimiento sistemático en un claro acto de hostigamiento criminal. Ante esta situación, que atenta directamente contra la vida y las autoridades, la mayor celeridad en investigación penal y protección urgente para nuestros líderes y lideresas en el territorio. La vida se respeta, reconocemos y respaldamos el valiente denuncia instaurada ante la Fiscalía General de la Nación y la Procuraduría, soportada en registros de cámaras de seguridad que evidencian el accionar criminal de los agresores. Alertamos que no nos quedaremos con los brazos cruzados ante el amedrentamiento a los defensores de los derechos colectivos y la vida ciudadana, con que atente contra la vida del compañero Luis Ojeles y de cualquier militante de nuestra colectividad. No permitiremos la violencia como mecanismo para intentar silenciar nuestra lucha con la corrupción y justicia social en la región. Exigimos a la Fiscalía de la Nación y a la Unidad de Protección del Gobierno Departamental brindar garantías para la seguridad inmediata y necesaria para salvaguardar la vida del compañero. La defensa de los servicios públicos y la transparencia no pueden costarnos la vida. La política del pacto histórico es la política de la vida. Ningún arma ni amenaza deberá como avance de transformación democrática en nuestra región. Por la vida, la paz y la democracia en La Guajira. Comité Departamental Provisional del Pacto Histórico La Guajira, Belén.
1: Gracias, doctor Ernesto. Tenemos también que señalar que no se ha establecido aún si estas amenazas surgen por su actividad política reciente o por las denuncias que siempre ha elevado contra algunas empresas de servicios públicos. Serán las autoridades las encargadas de establecer el origen de estas amenazas contra la vida del doctor Luis Orgelis Brito Ariza.
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15: Lo que está pasando en Hato Nuevo nos los comenta Karen Gómez.
16: Durante el fin de semana fue socializado ante la comunidad el proyecto de construcción del monumento a la identidad minera de Hato Nuevo, una obra que rendirá homenaje a los hombres y mujeres que han contribuido al desarrollo del municipio a través de la actividad minera. El proyecto contempla la construcción de la estructura del monumento, obras civiles complementarias y la educación del espacio donde estaría ubicado. La iniciativa busca preservar la memoria histórica, fortalecer el sentido de pertenencia y convertirse en un nuevo símbolo representativo para habitantes y visitantes del municipio. Son los hechos que son noticias. Desde los estudios de Primer Estéreo informó para todos ustedes Karen Gómez.
1: Gracias, Karen. Vamos ahora a Uribia, Narciso Martínez.
17: Mucha atención, que fue instalado el sábado 1 de agosto el tercer periodo de sesiones ordinarias del Consejo Municipal de Uribia. El encargado de oficializar este acto fue el secretario de Gobierno y Asuntos Administrativos, René Lindarte Velázquez. El ayuntamiento local volvió a actividades coadministrativas bajo la presidencia del edil Orlando Erley Enríquez Varegas, quien junto a los demás cabildantes condenaron el secuestro del joven David Rodríguez Gómez y exigieron a sus captores respetar su vida y liberarlo cuanto antes. El secuestro es un delito abominable, expresaron los miembros del cuerpo edilicio. Por su parte, el secretario de Gobierno manifestó la preocupación de las autoridades por el tema de orden público e indicó que el alcalde Jaime Luis Buitrago ha exigido a la policía y al Gaula desplegar todos los esfuerzos necesarios para lograr que David Rodríguez Gómez sea devuelto sano y salvo al seno de su hogar. De otra parte, en otros aspectos de la información, indiquemos que en el marco de acciones encaminadas a fortalecer la prestación de los servicios de registro civil e identificación en la zona norte extrema de La Guajira, se modernizó el sistema de energía solar en las instalaciones de la Registraduría Auxiliar localizada en el corregimiento de Ciapana. La nueva estructura la componen 12 paneles solares, lo que permitirá contar con un suministro de energía más estable y confiable para garantizar el funcionamiento de esa sede de la organización electoral en el norte del municipio de Uribia. Que la atención sea continua y oportuna a la comunidad. Al modernizar la estructura de la registraduría, se busca mejorar las condiciones de operación y responderle de manera más eficiente a las necesidades del territorio. La Registraduría Nacional del Estado Civil destacó que este fortalecimiento conducirá a que las familias de Ciapana y todos sus alrededores puedan de forma permanente acceder a los trámites de registro civil e identificación, contribuyendo a la garantía de derecho a la entidad y al acceso oportuno a los servicios que ofrece el Estado mediante el uso de energías limpias y sostenibles. Son los hechos más notables en materia informativa a inicios de la semana. Noticias transmitidas por Narciso Martínez. Feliz día.
1: 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Sinuano Noche Festivo 40-73. Caribeña Noche Festivo 53-61. Astro Luna 79-70. Signo Escorpión. Fantástica Festivo 74-86. Cafeterito Noche Festivo 58-55. Motilón Noche 29-94. Culona Festivo 85-19. Dorado Festivo 55-16, Paisa Festivo Noche 77-78 y Chonto Festivo 20-07.
15: Bueno, cerramos conociendo lo que está pasando en Urumita y eso nos lo comenta Nacho Araújo.
18: Atención, Urumita. A la edad de 105 años fue sepultada el pasado sábado, 1 de agosto, en el cementerio José María de Alfara del municipio de Urumita, Guajira, la extinguida dama Margarita María Saurí Ceredón, nacida en Villanueva, pero radicada hace mucho tiempo en Urumita, casada también con el fallecido Jesús Martínez, quienes procrearon 11 hijos. La mayoría son profesionales y entre ellos está Jesús Chichongo Martínez, quien fue 5 veces concejal de Urumita. Para despedir el féretro donde reposa el cuerpo de Margarita, llegaron muchas personalidades y familiares acompañados de una danda papayera de cualquier parte de la región Caribe. 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Dirección Carrera 14 con calle 20, barrio 11 de junio, en la tierra cuna de acordeones. Atención. Más noticias, Urumita. Los municipios de Urumita y Villanueva, Guajira y otros del sur-sur de la Guajira vivieron una noche y una madrugada fastidiosa por la suspensión de la energía eléctrica y lo más triste es que la hermosa empresa de aire no colabora en nada. Suspendieron el servicio desde las 12 del medio de las 12 de la noche hasta las 4 de la madrugada de ayer domingo sin ninguna explicación. En ese tiempo fueron muchas las personas que se bañaron por la temperatura alta y porque sin energía energía eléctrica no funcionan los abanicos y aire acondicionados. 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Desde el sur del departamento de La Guajira, toda la información con Nacho Araújo Montero. Buen día para todos ustedes.
2: 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Son las 7:02.

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6: La Triple A te informa la hora.
7: Son las 8 en punto.
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0: 7:00 PM. 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
1: Buenos días, amigos oyentes de la AAA 97.2 FM. Aquí estamos con todos ustedes, reiniciando labores periodísticas correspondientes a esta semana, semana número 1 del mes de agosto. Hoy es lunes 3 de agosto, año 2026. Y nos preparamos para compartir con todos ustedes las informaciones de todo lo que tiene lugar en el municipio de San Juan del Cesar, en el departamento de La Guajira y en Colombia.

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4: Bueno, señores, iniciemos. Ahí, aquí en San Juan del Cesar, un encendido clamor de alarma y una exigencia de protección inmediata que sacuden al municipio de San Juan del Cesar tras la formalización de una grave denuncia penal ante la Fiscalía General de la Nación. El reconocido abogado especializado en servicios públicos domiciliarios, veedor ciudadano y activista social, Luis Brito Ariza, alertó sobre una serie de intimidaciones y persecuciones sistemáticas que ponen en inminente riesgo su integridad personal y su vida. La denuncia fue instaurada ante la Dirección Seccional de Fiscalías y remitida con copia a la Procuraduría General de la Nación para que ejerza la debida intervención preventiva y de control detallada. Hay un angustioso patrón de hostigamiento que ha ocurrido en plena vía pública del municipio de San Juan del Cesar contra el veedor ciudadano. Según consta en el relato de los hechos, la situación de alto riesgo se desencadenó el pasado jueves en horas de la mañana en las inmediaciones de la residencia del abogado y líder social. Varios avistamientos sospechosos le dieron la alerta al abogado. Mientras Brito Ariza aguardaba un transporte tipo mototaxi en la esquina de su domicilio para cumplir una diligencia del orden personal, advirtió el tránsito inusual de dos motocicletas marca Boxer. En ella se desplazaban dos sujetos vestidos con buzos negros. Uno de ellos ocultaba su rostro con capucha y gafas oscuras, mientras que el segundo transitaba con su cara descubierta, su rostro descubierto. El segundo avistamiento pues se trata de una intimidación directa. Tras realizar una maniobra de retorno a la altura de la calle 10, los motorizados regresaron bruscamente hacia donde se encontraba el abogado y veedor ciudadano. En esta oportunidad, uno de los individuos mantenía de forma fija una de sus manos sobre la pretina de su pantalón. Actitud inequívoca de porte de arma. Mientras clavaba su mirada en el abogado Brito Ariza, ante el inminente peligro, Brito Ariza logró resguardarse por la parte posterior de su vivienda. Habla el doctor Brito Ariza de un asedio persistente, porque minutos más tarde, creyendo que la amenaza había cesado, el abogado intentó salir nuevamente para continuar su agenda. Sin embargo, los mismos sujetos reaparecieron en el lugar, reincidiendo en la misma actitud intimidatoria, lo que obligó al líder social a encerrarse de emergencia por segunda vez para salvaguardar su vida. Las pruebas claves de este hecho: toda la secuencia del asedio, que transcurrió en un lapso de poco más de 2 minutos, quedó totalmente registrada en las cámaras de seguridad del sector. Material audiovisual que ya está en manos de las autoridades competentes para la identificación de los de las motocicletas y de sus ocupantes también. Luis Orgeli Brito Ariza se ha consolidado desde varios años atrás como una de las voces más firmes en la defensa de los derechos ciudadanos, el control social y la veeduría a los servicios públicos domiciliarios de San Juan del Cesar. En el ejercicio de su labor profesional y comunitaria, ha promovido constantes acciones legales, reclamos por transparencia en la administración pública, derechos de petición y denuncias para la protección del patrimonio colectivo, es decir, del patrimonio de la comunidad. La comunidad sanjuanera pues hace un llamado urgente a la Unidad Nacional de Protección, UNP, a la Fiscalía General de la Nación y a los organismos de control para que activen de inmediato los esquemas de seguridad necesarios y se adelanten las investigaciones con celeridad antes de que ocurra una tragedia lamentable en el municipio de San Juan del Cesar.

Pues nosotros hemos tratado de abordar este tema preocupante que atenta contra el ejercicio del control social y la veeduría ciudadana en San Juan del Cesar. Hemos intentado de abordar al doctor Brito Ariza, pero no ha sido posible. Pues quisiéramos haberlo tenido en el día de hoy en cabina, al abogado especialista en servicios públicos, veedor ciudadano y activista social, quien ha denunciado todas estas amenazas contra su vida. Ya está la denuncia en la Fiscalía General de la Nación, para lo de su competencia, por supuesto. Pues lamentable esta situación en San Juan del Cesar, porque se atenta contra los derechos que tiene él como abogado, como veedor, como activista social, de denunciar irregularidades posibles. Y lamentable porque también se están vulnerando los derechos de la comunidad. En su totalidad. Entonces, es bastante difícil esta situación, engorrosa esta situación. Vamos a tratar de insistir, a ver si es posible dialogar con el doctor Brito Ariza, porque nos parece una situación supremamente lamentable lo que está pasando aquí en San Juan del Cesar. Así no se pueden desarrollar las cosas.

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1: Bueno, bien, tenemos contacto con un líder también social en el municipio de San Juan de Sal que quiere referirse al suceso que estamos nosotros referenciando. Aló, buenos días.
2: Buenos días, Hugues. Buenos días para toda la amable audiencia de su programa y la emisora La Triple A. Me encuentro con mucha preocupación por la inseguridad que estamos viviendo en el municipio de San Juan de Cesar, tanto en la zona rural, en la zona urbana, con los temas de sicariato, y ahora la nueva modalidad que están incurriendo los delincuentes para intimidar a las personas, a los líderes sociales, en su defecto, a los veedores ciudadanos, esas personas que están viendo los constantes problemas que ocurren en el municipio de San Juan del Cesar, puntualmente con el caso de mi amigo Luis Orgelio Brito. Es bastante exponencial, como les dije inicialmente, los veedores, ya que ellos están detallando puntualizando las fallas que se están presentando en los servicios públicos o en las fallas que están

0: de pedirle producido de su día a día. Entonces, es bastante preocupante. Se le hace un llamado a las autoridades competentes que investiguen estos casos, porque es que de nada sirve que Luis Elías se resguarde sobre su residencia, su casa, cuando mañana o pasado de pronto vuelve y sale, de pronto le puedan hacer daño. Entonces, así como le hacen un daño a él, le pueden hacer un daño a otro, y lo amenazaron a él, mañana pueden amenazar a otro. Ya no hay libertad de opinión, no hay libertad de expresión. Entonces, bastante preocupante, porque ahí corremos riesgo todos los ciudadanos, hasta ustedes los periodistas, porque de pronto pueden denotar un tema que mañana o pasado no sea reconocido, no sea un tema de su agrado, y los puedan también amenazar. Entonces, llamado a la administración pública, a autoridades competentes, a la SIJIN, a quien le compete este tema, de esclarecer tanto las muertes que han ocurrido en el municipio de San Juan de Cesar, que son muchas, como los temas de amenaza, ¿verdad? Que gracias por su abrirme el espacio, y les dejo la inquietud para que de pronto, así como Luis Orgel hizo la denuncia pública, hizo la denuncia ante los entes locales también acudan a su llamado y a proteger la vida y la integridad de los ciudadanos.
1: Sí, señor, muchas gracias a ustedes por su participación y también por su mensaje. Muy bien, sí, esa es la verdad. Ojalá y este tema no quede, pues, y la denuncia no quede en el papel, que se trabaje, que se investigue, que se dé con las personas que producen este tipo de acecho contra las personas que defienden los intereses de las comunidades, que defienden lo público, que defienden el bien de la administración municipal, en fin. Eso es lo que se quiere, y ojalá pues respondan las autoridades con eficiencia, que sean eficaces en esta oportunidad. Aló.

Bueno, continuemos. Afortunadamente parece que vamos a tener acá la comunicación. Vamos a ver si es posible. Ustedes saben, el caso es muy, muy confuso, muy difícil. La persona, pues, a quien se está intimidando, por supuesto que tiene que resguardarse, por supuesto que tiene que estar protegiendo su vida. Esto son casos que hay que vivirlos para entenderlos tal cual como son. Ha decidido aquí el doctor Luis Brito Díaz, pues, Luis Brito Ariza, comunicarse con nosotros para tratar este tema. Nosotros desconocemos dónde está el abogado, eso es apenas normal, que él esté refugiado sin que nadie sepa dónde está, porque es que es una situación muy difícil cuando se quiere atentar contra la vida de una persona. Bueno, bien, y abordamos entonces este tema, que es un tema preocupante, que atenta, repito, contra el ejercicio del control social y contra la veeduría ciudadana aquí en el municipio de San Juan del Cesar. Ahora sí, pues, afortunadamente se ha comunicado con nosotros el abogado especialista en servicios públicos, veedor ciudadano, activista social, el doctor Luis Brito Ariza, quien ha denunciado, repito, amenazas contra su vida. El doctor Brito Ariza ha interpuesto formalmente ante la Fiscalía General de la Nación una denuncia por graves amenazas e intimidaciones contra su vida.

0: ser acechado en las inmediaciones, como les dije, de su propia residencia por unos sujetos motorizados. Doctor Brito Ariza, bienvenido a Gente, Cultura y Pueblo, una tribuna libre. Y gracias a usted por atender esta comunicación.
1: Jorge, como siempre, un placer inmenso saludarte a ti y a todos los oyentes de la AAA. Reciban un especial y caluroso saludo para todos.
0: Hablemos sobre los hechos y la denuncia ante las autoridades. Hablemos de los detalles del intimidatorio episodio que ha tenido que vivir usted. Doctor Brito, para que la ciudadanía entienda la gravedad de esta situación, descríbanos exactamente qué ocurrió en el sector de su residencia con estos dos sujetos motorizados y qué actitudes sospechosas detectó usted.
1: Bueno, Hugo, de manera preliminar o a manera de introducción, debo realizar un preámbulo y hacer un poco de reminiscencia con la ola de criminalidad que se ha venido desarrollando en el municipio de San Juan del Cesar, La Guajira. El día 10 de julio exactamente, por el sector de Los Tanques, asesinaron a un sanjuanero. El día 13 de julio cometieron un hecho, un homicidio, si no estoy mal, por el barrio Los Rosales en las horas de la noche. El día 16 de julio hubieron dos homicidios, en las horas de la mañana asesinaron a un comerciante, en las horas de la tarde en un establecimiento público cometen otro hecho de sangre. Entonces, Hugo, la modalidad que vienen practicando, si no estoy mal, hay un decreto del municipio de San Juan de César, La Guajira, emanado por la administración, con respecto al tema de los motociclistas, para que se movilicen, no se pueden movilizar parrilleros hombres. En este orden de idea, aún es la modalidad que vienen aplicando, asesinando en una sola moto. El día jueves, exactamente a las 11:12:07, yo me encontraba en la esquina de mi residencia esperando una mototaxi para hacer una diligencia personal, el cual pude percibir dos sujetos que se movilizaban en dos motocicletas, uno con una capucha y unas gafas oscuras, el otro iba con su rostro descubierto. Cuando van exactamente por o llegando a la residencia del vecino Hernán Brito, yo miro que yo no les quito la mirada porque yo vengo desarrollando actividades en el municipio que son bastante riesgosas, actividades de veeduría y activismo social, y siempre he estado, Hugo, a la defensiva, siempre he estado prevenido, actuado con cautela. Y bueno, en ese momento estuve también prevenido a dos sujetos que pasaron de manera sospechosa, miran hacia atrás donde yo estoy. Eso es exactamente a las 11:12:07. Yo no le quito la mirada y ellos siguen a la cuadra siguiente, inmediatamente se regresan. En un lazo de 29 segundos dan la vuelta. Yo te lo digo castizamente, no les di la papaya, por así decirlo, porque cuando yo veo que vienen aproximadamente a 70 metros, 80 metros, inmediatamente entro por la parte posterior, colateral de mi residencia, para resguardarme. En un lazo de 29 segundos yo ingreso a mi residencia. Cuando ingreso a mi residencia, salgo por la parte frontal, puedo percibir, Hugo, que los dos sujetos van hacia la vía exactamente donde hacían la fiesta del 20. Yo consideré y manifesté, dije, ya cesó pronto la intimidación, porque exactamente cuando vienen por encima, yo posteriormente me doy cuenta de que dan la vuelta exactamente donde yo estoy de una manera muy pausada, porque en mi residencia hay cámaras de seguridad y hago la respectiva verificación milimétricamente y ahí puedo percibir donde ellos dan la vuelta de manera pausada exactamente en el sitio donde yo estoy. Es de resaltar también que uno de los sujetos, cuando yo lo miro, que me da un más sospecha, viene con la mano agarrada en la pretina del pantalón, donde sencillamente cualquier persona que use un arma es en la posición donde la sitúa. Y bueno, en este orden de ideas, yo ingreso a mi residencia, cuando miro ya van llegando, se hacen las fiestas del 20 tradicionalmente, nuevamente me acerco, doy la vuelta, dije, ya cesó, van un poco lejos, esperando el servicio de la mototaxi, porque en menos de a las 11 y 14 con 6 segundos, nuevamente vienen para encima las personas y al mismo metraje, aproximadamente 70, 80 metros, que los veo con la misma acción sospechosa, inmediatamente me resguardo nuevamente y bueno, no fue posible hacer la diligencia personal, porque considero que ante esta ola de criminalidad, ante esta ola que se viene presentando de homicidios en San Juan, oye, para nadie es un secreto lo que he venido desarrollando. Yo he venido haciendo denuncias ante la Contraloría, ante la Procuraduría, por situaciones que considero que no están acorde al desempeño de una función pública transparente. De igual manera, también tengo que ser muy responsable y hacer la aclaración. Con esto que estoy manifestando, no estoy haciendo señalamientos, no estoy haciendo, tal vez, sí, señalando a ningún funcionario público, señalando a la administración, pero sí tengo que relacionar para que se entren a hacer bajo las líneas de investigación qué es lo que está sucediendo y si estos sucesos están relacionados con el tema de la veeduría ciudadana, están relacionadas con el tema del activismo social, porque honestamente lo que puedo decirte es que yo no tengo problema con ninguno, puedo decirte que lo que he venido proyectando es con la administración, lo que he venido proyectando es con el gerente de la empresa Veolia. Entonces, en este orden de idea, como te digo, no estoy haciendo señalamientos, simplemente las autoridades competentes son las que tienen que entrar a investigar lo sucedido, pero de manera responsable tengo que realizar o tuve que consagrar en esa denuncia que radiqué. Sí, doctor, señor.
0: Doctor Vito, hablemos un poco sobre las acciones, precisamente sobre las acciones legales inmediatas. Usted ya puso el caso en conocimiento de la Fiscalía General de la Nación. Igualmente, remitió copia a la Procuraduría General. ¿Qué tipo de medidas de protección o garantías de seguridad ha solicitado formalmente a las autoridades?
1: Bueno, debo de resaltar que para nadie fue un secreto que en el periodo de mayo y de junio fui el coordinador del pacto histórico del municipio de San Juan del Cesar, La Guajira, coordinador electoral. De manera solidaria, la señora Dora Fáñez, que fue la coordinadora departamental en el primer periodo en Río Hacha, nos brindaron de pronto la asesoría también con el compañero Igor Díaz, la asesoría, hicieron un comunicado por parte del pacto histórico solidarizándose conmigo y en este orden de ideas las recomendaciones fue realizar la correspondiente solicitud o requerimiento a la UNP para que se brindaran las protecciones correspondientes frente a mi integridad, a mi núcleo familiar, porque hoy de casualidad estaba viendo un estado donde tantos líderes del pacto histórico han sido asesinados, otros han pedido asilo político en otros países, porque en verdad lo que está sucediendo en Colombia es un tema bastante preocupante. Pero en sí, lo que se ha realizado fue el requerimiento a la Fiscalía General de la Nación, la denuncia correspondiente, copia a la Procuraduría, y ya se hizo el requerimiento por directrices departamental del pacto histórico, el requerimiento a la UNP para que estudien y hagan la correspondiente o el correspondiente análisis exhaustivo del caso que se me está presentando. Ellos entran a analizar si en verdad se necesita la protección especial o en su defecto no. Entonces, esos son los requerimientos que se han postulado.
0: Sí, señor. Hablemos sobre las respuestas de la fuerza pública. Hasta el momento, doctor Vito, ¿Cuál ha sido la reacción o el acompañamiento por parte de la Policía Nacional y los organismos de inteligencia en la zona donde pues ha sido interpuesta esta denuncia en su favor para protegerlo?
1: Bueno, yo en el requerimiento, en la denuncia formal, solicité que de manera cautelar se le notificara al excomandante de policía del municipio de San Juan de César La Guajira para que de manera preventiva hicieran los patrullajes correspondientes. Hasta el momento puedo decirte que no he recibido ningún tipo de notificación, no ha llegado nada a mi correo, a mi WhatsApp, no he recibido ningún tipo de llamada. De igual manera, también solicité en el documento que fuera vinculada a la Defensoría del Pueblo, porque estos pueden darle prioridad a mi caso en particular, porque es que acá se trata, Hugo, de que la labor que yo vengo desempeñando es una labor de alto riesgo, es una labor que denunciar un contrato de 27 mil millones, hacerle seguimiento a una obra de 14 mil millones, son temas bastante complicados. Entonces, pienso que por prioridad se le debería dar un poco de tener en cuenta que estos temas no son cualquier tema, hacer una denuncia de una petición, pero ya temas que son consecutivos. Puedo decirte que yo vengo trabajando exactamente desde el año 2022, 4 años aproximadamente, en este trasegar, en esta línea de veedurías, y primera vez que me sucede lo que me está pasando. Puedo decirte que jamás había tenido un sí o un no, un inconveniente, pero sí es preocupante lo que viene sucediendo, porque se coloca un poco, ya tu vida debe de cambiar, ya no es lo mismo salir a los establecimientos públicos, hay que manejar un poco de cautela, de privacidad, ser más prudente, y bueno, es lo que está sucediendo, pero hasta el momento puedo corregirte que no he recibido ningún tipo de acompañamiento, ni Defensoría de Pueblo, ni de la Policía de San Juan. Hasta el momento no he recibido ningún tipo de pronunciamiento.
0: Porque el acompañamiento en estos casos debe ser inmediato y ojalá que la justicia sea eficiente en la actuación. Pero, doctor Brito, hablemos un poco sobre las posibles causas de las amenazas y la labor de su veeduría. Usted claramente pues ha liderado denuncias contundentes contra empresas prestadoras de servicios en San Juan del César por presuntos abusos, por presuntas irregularidades. ¿Usted considera que estas intimidaciones provienen o están ligadas a los intereses que ha tocado en este sector?
1: Bueno, Hugo, debo de manifestarte y nuevamente hago el de manera muy prudente y responsable el pronunciamiento. No estoy brindando ningún tipo de señalamiento exactamente al gerente de la empresa Veolia, el cual he tenido, por así decirlo, castizamente ciertos enfrentamientos. ¿Como cuáles? Uno de los enfrentamientos es el no hacer rompimiento de la malla vial, exactamente donde mi vecino Carlos Daza hicieron un hendido que usted fue testigo para hacer un escaneo de las tuberías, de las acometidas, el cual demoró más de 3 meses. En ese orden de ideas, Hugues, iban a hacer el rompimiento exactamente a más de 19 puntos, es decir, a fracturar la malla vial, el cual fue opositor de eso. Y hasta el momento no han hecho el trabajo, no han hecho el procedimiento de servicios públicos, porque es que ellos a esto le llaman, y tengo que ser un poco, generalizar un poco para que de pronto la comunidad tenga conocimiento de lo que se viene realizando, iban a hacer un procedimiento para hacer inspección si había fraude, y yo hago la claridad, yo no estoy en desacuerdo que cumpla con sus funciones como establece la normatividad de servicios públicos, pero es que si necesitan o debe emanar de la Secretaría de Planeación y Valorización un permiso para que ellos hagan estos procedimientos y no lo tienen, particularmente donde yo pueda acercarme, no permito que hagan esos tipos de procedimientos. Entonces, yo puedo decirte, y considero que esto de pronto puede generar malestar a estas empresas. También le realizé una denuncia en la Procuraduría al señor gerente de la empresa Veolia. Con la empresa en el 2021 logré con el actual diputado Arnoldo Marulanda lograr frenar un proyecto de aproximadamente 2,000 millones de pesos en el Chapinero, Carmen y Las Delicias. Pretendían colocar redes inteligentes con un 70% de ejecución. Esos son los temas que he venido liderando de manera muy, muy general. Y los otros temas, bueno, para nadie es un secreto lo que yo he venido ejecutando, realizando con la administración municipal, en temas como el estadio, el coliseo, vallas donde tienen que tener el valor del contrato, del objeto. Por ejemplo, en Orpondor está una valla que están ejecutando un proyecto y no se sabe cuál es el valor que lo están ejecutando. He solicitado también reubicación, logré en cierto momento que el acueducto de Zambrano fuera restablecido con el apoyo, lógicamente, de la comunidad. Logré que las cámaras de seguridad en el municipio de San Juan del Cesar, La Guajira, fueran restablecidas. Esas cámaras no estaban funcionando. No sé si en el momento están funcionando, pero en su momento hicieron un mantenimiento respectivo y comenzaron el funcionamiento. Denuncié en más de 4 oportunidades que se arreglara el tema del Parque de la Normal. Eso fue un desastre. Y que se han venido desarrollando tantas cosas, he logrado...
0: Doctor, sí, señor. Doctor Vito, precisamente sobre este tema, ¿ha recibido usted mensajes indirectos, advertencias o tensiones previas a este suceso a raíz de sus investigaciones?
1: Bueno, que debo decirte con mucha responsabilidad que sí he visto exactamente de funcionarios de la administración municipal que en periódicos, en medios digitales, hacen comunicados indirectamente pronunciando, haciendo referencias a mi persona. Pero decirte que he recibido amenazas por mensaje, no, primera vez que recibo una intimidación de manera presencial, de manera física. Y puedo decirte, Uge, que los hechos que yo percibí, tal vez muchas personas dirán que, te lo puedo decir de manera hasta jocosa, que será farándula, que será protagonismo. En muchas oportunidades, muchas personas me decían, pero es que tú vienes haciendo una labor, una ardua labor en que colocas en peligro tu vida, la de tu familia, necesitas solicitar protección. Y puedo decirte, Uge, que siempre he dicho, mi guardaespaldas es el que está arriba. Es Dios, nunca le había prestado atención a esta situación, pero ya con lo que está sucediendo, lo que yo viví, el momento de que las personas venían para encima, vulgarmente, oye, es algo que tú relacionas de manera inmediata, y eso falta los asesinatos que se vienen presentando, el 10 de julio, el 13, el 16, el mismo, en menos de 2 semanas fueron 4 asesinatos. Entonces es algo que coloca a uno la expectativa, y yo no puedo quedarme en un momento, en una situación de esa, esperar a ver qué pasa, a ver si me van a asustar, porque el resultado puede ser otro.
0: Señor, doctor Brito, ejercer la veeduría y defender los derechos de la comunidad en el territorio se ha convertido en una labor de muy alto riesgo. ¿Cambia en algo esta amenaza su compromiso de seguir defendiendo a los usuarios y a los ciudadanos, a la comunidad en general?
1: Oye, el mensaje es muy contundente para la administración, para el gerente de las empresas de servicios públicos domiciliarios. Sigo en pie de lucha defendiendo el erario, defendiendo el tesoro público. Estas intimidaciones no van a causar en mí amedrantarme, no van a causar en mí que me arrodille ante cualquier situación de la que se está presentando. Sí me da bastante o es preocupante, y de aquí mando el mensaje. Tenemos que valorar y no llamar oposición a una persona que lo único que viene haciendo es identificar los problemas de la ciudadanía. Y lo voy a decir castizamente. Acá en San Juan yo he logrado una reposición entre San Juan y los corregimientos de más de 45 postes. Y da tristeza, Uge, que yo tenga que presentar una acción de tutela para lograr un beneficio para la propia comunidad. Si tú miras la calle del Lembú, exactamente ahí me hicieron una reposición de más de 14 postes. Entonces, hombre, no tenemos por qué molestarnos. Y voy a hacer un paréntesis aprovechando este espacio radial, porque voy a hacer una reflexión con el actual alcalde cubista, ojalá esté escuchando, le transfieran el mensaje. Cuando él estaba aspirando a la alcaldía y yo estaba aspirando al consejo, en mi residencia lo recibí en más de 3 oportunidades, y lo digo públicamente. Le dije, voy solo, muero solo hasta el final, así lo hice. Y le dije estas palabras, que está lleno de vida y debe recordarlas muy bien. Le dije, si yo salgo al consejo, lo que tenga que aplaudirle a usted se lo aplaudo. Y las obras que tenga que denunciar por un vil, por un nefasto procedimiento, también lo voy a hacer. Entonces no tiene por qué extrañarse de lo que se viene, de lo que vengo realizando. La administración no tiene por qué extrañarse de las denuncias que yo día a día vengo haciendo. Porque en el patio de mi casa se lo dije. Si usted hace algo incorrecto y tengo que denunciarlo, lo denuncio. Sea usted, sea el doctor Moisés, al que esté en el podio de la administración en su momento. Entonces, lo digo nuevamente, yo estuve en contacto con Cubita en el momento de la... cuando estuvo aspirando a la alcaldía. Entonces el mensaje también es claro para él. Tenemos que proteger a los líderes del municipio, no simplemente a mí. Todo aquel que emane una meduría del municipio me causa curiosidad, Uge. No he emanado de la administración municipal un pronunciamiento solidario de un ciudadano que lo único que ha venido es desgastándose. Yo prendo mi carro y a mí nadie me brinda un poquito de gasolina. A mí nadie me paga por esta labor. A los funcionarios sí le pagan. Tienen un salario por lo que vienen realizando, por sus funciones, lógicamente. Ustedes no tienen por qué molestarse por lo que yo vengo haciendo. Si identificamos problemas, se corrigen, hagan las cosas bien y no hay ningún tipo de inconveniente. Pero el problema hoy es que vienen haciendo las cosas de manera irresponsable, y lo digo castizamente, haciendo cosas en pro de un bienestar de uno o de un grupito colectivo y vulgar gente que viene atrás que arre, y no debe ser así.
0: Doctor Vito, este es un caso de público conocimiento en el municipio de San Juan del Cesar y ya en todo el departamento de La Guajira, porque ha sido publicado en muchas páginas digitales, como ha sido en Gente, Cultura y Pueblo y otras. De tal manera que el caso sucedió aquí en el municipio de San Juan del Cesar. ¿Usted tiene conocimiento de si la administración municipal ha expedido algún documento de rechazo a este hecho?
1: Creo que vuelvo y te repito, me causa un poco de, no de malestar, pero sí de un sinsabor, de incomodidad, de ver lo triste que la administración municipal no proteja a su líder. Y bueno, bajo la lógica de su doctrina de su ideología oposición, para nadie es un secreto que, entre comillas, la misma comunidad lo manifiesta, soy una piedra en el zapato para ellos, para las empresas de servicios públicos domiciliarios, primero porque nunca han tenido cómo acercarse a mí a hacerme una propuesta indecente, y no la voy a aceptar por principios y valores de mis padres, y entonces me causa mucha incomodidad que no he recibido por parte de la administración un comunicado. Tú lo dijiste, estos hechos sucedieron en el municipio, y lo digo castizamente tuteándolo, Cubita me conoce muy bien a mí. Yo estuve en una reunión con él en Zambrano, con Mayo, y él sabe tantas cosas que en su momento se proyectaron, y se lo dije con firmeza, que tenga que denunciarlo bajo. Entonces es un poco triste, porque si a mí me llaman oposición, y yo lo que digo, ¿dónde está la oposición? Que el parque era normal, lo hicieron, y vulgarmente no sirvió para un carajo, y me tocó hacer una denuncia. Y te coloco otro ejemplo más sencillo, los módulos de la rejilla de la carrera 16, Chapultepec, la carrera 15. Hombre, ¿cómo es posible, Hugo, que en septiembre del año pasado vencía esa póliza de cumplimiento? Y yo le digo al secretario de Planeación y Valorización, se va a vencer la póliza de cumplimiento, que se ejecute la póliza estatal, hombre, y dejan que la póliza estatal se cumpla. Entonces, ¿a qué le llaman oposición? Lo que ellos le llaman oposición, te lo digo con mucha responsabilidad, y a cualquier funcionario lo emplazo en tu programa, en cualquier programa, a que nos sentemos, porque en los archivos de mi computador sí tengo infinidades de requerimientos, de respuestas, donde nos podemos topar y decirle, esto lo hizo mal hecho, usted dejó vencer esto. Entonces, triste, Uge, que le llamen oposición a lo que uno viene buscando en pro de un bienestar colectivo, para la comunidad. Eso no es para mí, eso es para nuestra generación, para una obra que realicen, que ejecuten, que perduren el tiempo, es para todos nuestros causavientes. Entonces, puedo decirte, Hugo, que sí es triste que el pueblo sanjuanero, que la administración no haya sido solidario con este humilde servidor, que lo único que ha venido realizando es no desgastarse, pero sí sentarse en un computador 4 o 5 horas por tratar de brindarle o brindar ese poco conocimiento que tengo, poner mi granito de arena en pro de ver un mejor San Juan, de ver un San Juan que la gente que llegue se enamore de un pueblo donde no existan homicidios, donde no exista miseria, donde no exista hambre. Pero lamentablemente, cuando llegan al poder, el pueblo no les importa un carajo.
0: Este doctor Brito Ariza, su mensaje a la ciudadanía, ¿qué le dice usted a la comunidad que hoy lo respalda y que ve en la veeduría ciudadana un canal indispensable para la justicia social?
1: Bueno, Hugo, lo que debo, el mensaje es muy sincero, franco, honesto a toda la comunidad sanjuanera. No te alcanzas a imaginar las llamadas, los mensajes, los pronunciamientos de periódicos digitales. Y bueno, es simplemente gratitud, agradecimiento a toda la comunidad sanjuanera especialmente, pero también he recibido pronunciamiento de diferentes municipios del departamento y simplemente agradecido. No pensaba, a veces uno piensa de que a veces ciertas personas pueden sentir un grado de aprecio o estimación hacia uno, pero puedo decirte que la gente ha sido muy solidaria conmigo. Un mensaje de gratitud hacia toda aquella persona que me ha mandado un mensaje, que me ha llamado, y bueno, y se puede concluir que la administración, el mensaje también es claro: protejamos a los líderes que simplemente lo que tratan de hacer es ver un mejor municipio.
0: Bueno, agradecemos altamente al abogado y veedor ciudadano Luis Brito Ariza por acompañarnos en esta emisión. Reiteramos el llamado a la Fiscalía General de la Nación, a la Policía Nacional, para que se garantice de manera inmediata su integridad física y la de su familia. Y nosotros, por supuesto, que seguiremos atentos al desarrollo de esta situación. Muchas gracias, doctor Brito.
1: Gracias a usted. Bendiciones.
0: Muy bien, y muchas gracias a todos por permitirnos compartir estos 60 minutos. Les invitamos para mañana en la segunda edición de esta semana de su programa Gente, Cultura y Pueblo. Buen día. Pues.
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3: Son las 9:00 a.m.
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0: Son las 10 con 2 minutos. La triple A te da la hora.
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0: Aquí está Joe Arroyo con Te Quiero Más. Hablando en la triple A desde el corazón de La Gojira. Amigos, ¿qué tal? Buenos días, bienvenidos. Aquí iniciamos en Mañanas Triple A, es el lunes 3 de agosto del año 2026. Un abrazo gigante para todos ustedes. Bienvenidos a esta conexión con la triple A. Todos esos oyentes que se conectan con nosotros a través de la 97.2 FM y a todos los que nos escuchan también a través de la AAAradio.com y todas las plataformas. Aquí estamos felices de acompañarlos, felices de llevarles buena música, felices de estar con ustedes en este lunes de buena música, lunes en compañía de Mañanas Triple A. Iniciamos nuevo mes, es ese mes de agosto del año 2026, llegamos al octavo mes del año. Ustedes, buenos días, bienvenidos.
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0: A través de nuestras plataformas, aplicaciones. Oyentes conectados en la AAAradio.com y por supuesto desde Villanueva. Estamos en los 97.2 FM. Soy Andrés Felipe Daza. Y te acompaño hasta las 12 del mediodía.
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0: 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Notas de actualidad y mucho más en Mañanas Triple A. Nuestro WhatsApp ya está habilitado, 301-1029-487.
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0: 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Sigue fácil, te conectas con la Triple A a través de nuestro WhatsApp. Repito, 301-1029-487. Programa tus canciones. Envía tu saludo, felicita en cumpleaños, reporta tu sintonía.
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0: Sí, señores, 301-1029-487. Nuestro WhatsApp ya está habilitado. Aquí llega Capo con Ryan Castro. ¿Dónde? 1020. Esto es Mañanas Triple A por la Triple A 97.2 FM.

0: Son las 10:31.
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0: amor a siete manos. Esta canción la... Sí, Tomás Alfonso Poncho Zuleta. Omar Geles está... autor. Sale la triple A desde el corazón del lago Giramora, siete mares.
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0: Saludos especiales para todos los oyentes conectados. Ahí está ahora con

0: más, 10:40, 10:40 minutos en la triple A desde el corazón de La Guajira, 301-1029-487. Ahí estamos habilitados para que te reportes con nosotros, para que también programes tus canciones favoritas.
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0: Nuestro saludo especial y para todos ustedes, como siempre. Ay. Con la mejor sintonía y la mejor compañía, la compañía de la triple A. Son las 10:40 minutos, 10:40. Reportes a esa hora. A través del 301-1029-487. Se por acá Pipe escuchando la mejor, la triple A y no me las pico. Por favor, compláceme con la canción.
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0: todo. Esto eso va.

0: Reyes, saludos especiales para todos ustedes. Que vayan las triple A. 301-1029-487.
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97.2 FM, la tripleradio.com. Tengo por acá más reportes de nuestros oyentes a esta hora. Se para que hola, me comunico desde la app, la AAA 97.2 FM. Orlando Ibarra desde Fonseca en sintonía.

0: calle. Y recuerda que tú puedes programar también tus canciones. Facilito con nosotros al 301-1029-487.
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0: Saludos por acá para el Gran Chopo de Colombia. Desde Los Aticos se reporta esta hora en la sintonía. Aquí llega Mike Taveras con Me Gusta Santo. 301-1029-487. Un saludo especial para todos ustedes en la colección de la AAA. 301-1029-487.

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0: ¿Diomedes te quiere? Aquí es el cacique de la junta, Diomedes Díaz. El acordeón de Juancho Royce, una canción de la historia de Hernán Urbina Joiro. Páginas de oro. Sonando en Mañana Triple A. A través de la Triple A 97.2 es el corazón de la Guajira. Y por supuesto a través de la AAAradio.com, nuestra señal para Colombia y el mundo. A esa hora 10:56 minutos en Mañana Triple A por la AAA Radio. Vamos a un vistazo a lo que es noticia a nivel del departamento de La Guajira. Y por supuesto lo que es en noticia a nivel.
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0: Dice que la Procuraduría General de la Nación anunció acciones ante los resultados que evidenciaron que 12 municipios del país presentan una calidad del agua considerable e inviable sanitariamente para el consumo humano en sus zonas urbanas. Los datos corresponden al índice de riesgo de la calidad del agua para consumo humano, IRSA, elaborado con muestras recogidas en 1081 municipios durante los primeros 6 meses del año. El estudio también identificó 60 municipios con riesgo alto, 177 con riesgo medio y 245 con riesgo bajo. Ante la situación, la Procuraduría coordinará acciones con la Superintendencia de Servicios Públicos y los Ministerios de Vivienda y Hacienda. Además, iniciará actuaciones preventivas y disciplinarias para contribuir a mejorar la calidad del agua y garantizar una adecuada prestación
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0: por otro lado, el gobierno entrante pide frenar contrato por 3,2 billones de invías en La Guajira. El equipo de empalme del presidente electo Abelardo de la Espiella solicitó al gobierno saliente abstenerse de firmar 16 contratos adjudicados por el Instituto Nacional de Vías y Vías para la construcción e interventoría de vías terciarias en La Guajira, cuyo valor asciende a 3,2 billones de pesos. De acuerdo con el comunicado, los procesos comprometen vigencias futuras hasta 2035 y fueron adjudicados a pocos días del cambio de administración. La contratación comprende 10 contratos de obra y 6 de interventoría. De ellos, 7 corresponden a proyectos en Uribia por cerca de 2 billones de pesos, mientras que las 3 restantes beneficiarían a Riohacha, Maicao y Manaure.
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0: Una inversión aproximada de 1,1 billón de pesos. A eso se suman 6 contratos de interventoría por 204 mil millones de pesos. El equipo de empalme cuestionó la oportunidad de estas adjudicaciones y pidió suspender la firma de los contratos adjudicados el 27 de julio hasta realizar una revisión técnica, jurídica y financiera independiente. Asimismo, anunció que valorará la participación de las empresas adjudicarias, la estructuración de los lotes y el nivel de competencia del proceso. Quiere decir que lo que plantea el gobierno entrante es pedir que no se firmen esos contratos antes del 7 de agosto con el fin de revisarlos.
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0: 10:59 minutos en la Triple A desde el corazón de La Guajira. 301-1029-487. Llega Adrián David con la solterita 3000. Es el lunes. Y te acompaña la Triple A con Mañanas Triple A.
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0: Son las 11 con 3 minutos. La triple A te da la hora.
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0: ¿Quiénes nos escuchan? De diferentes partes de Colombia y el mundo. Saludos para la Yesle Plata, que se reporta en la sintonía esa hora. Para Alexander José Barbosa, esta hora en la sintonía de la Triple A. Muchos oyentes activados con nosotros. Dando la programación de la Triple A. Es el lunes para apostar y ganar en grande, porque hoy juega el Triloto Millonario. 300 millones acumulados en mi loto, 2010 millones acumulados en Color Loto y Baloto y Revancha, que tiene un acumulado de más de 60.800 millones de pesos. 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
0: Vamos a invitar a Oscar Gamarra y Camilo Carvajal a esta canción, El Modelo.
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0: En la 97.2 La Triple A. Estamos disfrutando de buena música, buena programación.
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0: aquí está. Estoy con Marco hasta que salga el sol. 11:22 minutos, 11:22 en Mañanas Triple A través de la Triple A desde el corazón de La Guajira. Todo especial para nuestros oyentes. Ahí conectaditos con nosotros. Es ahora 11:22, demos un vistazo también a lo que es noticia a nivel tecnológico y hablemos de WhatsApp, quien ya estrenó el uso de nombres de usuario en su nueva actualización. Fíjate, el lanzamiento e implementación gradual de los nombres de usuarios o arroba handlets en Colombia se ha venido desplegando desde el pasado 20 de julio. Esta actualización tiene un alcance global para una plataforma que supera los 13.000 millones de usuarios. Con ella, la obligación de compartir el número celular para entablar una conversación queda en el pasado. En cuanto a la visibilidad de datos sensibles, aunque la cuenta mantiene obligatoriamente un número telefónico base vinculado, este se oculta a la vista de quienes no lo tengan guardado previamente en sus contactos. Quienes ya tienen el número agendado seguirán viéndolo con normalidad. Eso permite crear un filtro de seguridad adicional, ya que para localizar a un usuario se requiere conocer el nombre de usuario exacto, aunque se mantiene en vías alternativas de contacto como la generación de enlaces web o códigos QR únicos. Además, en los primeros mensajes con desconocidos, WhatsApp notifica si la cuenta está registrada en un país diferente para prevenir estafas o spam. Para las empresas, esta actualización añade un gran valor gracias a la herramienta de User ID de Meta, un identificador permanente por cliente que garantiza que las marcas puedan seguir enviando mensajes y manteniendo el historial de conversación sin interrupciones, incluso si el usuario decide ocultar su número personal. Recuerden que para activar la función en su celular debe ir a ajustes en Android, va a los tres puntos en la parte superior derecha. En iOS usted se dirige a la pestaña Tú. Ingresas a cuenta, seleccionas la opción nombre de usuario, ahí en la opción nombre de usuario. Luego creas crear usuario, pulsa crear nombre de usuario y valida la disponibilidad en el sistema. Configuración opcional, active la clave de privacidad o PIN para filtrar mensajes de desconocidos. Igualmente, WhatsApp implementó la entrega de anuncios, ¿no? Ya puede ser durante la visualización de estados a encontrar anuncios
1: la tecnología
0: personalizada desde diferentes marcas o empresas, algo muy similar a lo que ya Meta venía haciendo base en otras de sus aplicaciones de mensajería, como es el caso de Instagram, ¿no? Su aplicación Facebook, que se suman los anuncios en la visualización de estados en WhatsApp. Hace parte, pues, de las medidas de comercialización que viene adelantando Meta con su aplicación de mensajería instantánea, que además de los servicios Plus, ahora ha sumado la publicidad. Son las 11:25 minutos. Llega Mar Anthony en fit con Tito el Bambino. ¿Por qué les mientes? Es el corazón de La Guajira, es la Triple A. 301-1029-487. Soy Andrés Felipe Daza, al aire contigo desde el corazón de La Guajira. Lunes con la mejor compañía.

0: Son las 11 con 29 minutos. La triple A te da la hora.
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Escuchanos a Manuel Turizo con una lady como tú en la triple A desde el corazón de La Guajira. 11:36 minutos, llega Churo Díaz junto a Elías Mendoza, esa canción que es la más sonada además en la triple A. Si te vuelvo a ver, es de la autoría de José Iván Marín. Son las 11:37 minutos, es el corazón de La Guajira, esa es la triple A, 97.12 FM.

0: Esta canción es de la autoría de Robert Oñate. Ya por ti te lo volví a soñar. La Triple A desde el corazón de la Guajira. Son las 11:47 minutos.
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0: Un especial a nuestros oyentes en El Molino. Tierra de Beto Chavalet. Y también enviamos nuestro saludo especial a nuestros amigos de El Festival del Trueno. Y bueno, otorgó un reconocimiento especial a la Triple A.
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0: Por el mismo compromiso y aporte al fomento y conservación de la cultura como parte de nuestra identidad. Saludo especial a nuestros amigos del Festival del Trueno en su edición 2026. Y a propósito de Beto Zabaleta, saludos al betista mayor José María González, que está ahí siempre en la sintonía con nosotros. Mira, don Álvaro Montaño, en la sintonía de la Triple A. Son las 11:48 minutos. 11:48 minutos en la Triple A desde el corazón de la Guajira. Y bueno, paso de onda tropical en la Guajira favorecerá lluvias entre martes y jueves, según Meteo Guajira. Esta primera semana de agosto estará marcada por condiciones meteorológicas mayormente estables en la Guajira, aunque entre el martes y el jueves podrían presentarse lluvias dispersas de intensidad ligera a moderada debido al paso de la onda tropical número 33 y la influencia de la zona de convergencia intertropical, informó el portal especializado Meteo Guajira. De acuerdo con el pronóstico, las temperaturas máximas oscilarán entre los 36 y 38 grados Celsius, con una sensación térmica superior en algunos sectores. En cuanto a la nubosidad, durante la mayor parte de la semana se esperan cielos despejados o mayormente soleados. Sin embargo, entre el martes y el jueves aumentará la cobertura nubosa, con cielos ligera y parcialmente nublados, coincidiendo con la mayor probabilidad de precipitaciones. Las lluvias se concentrarían principalmente en el sur de la Guajira, así como en las zonas montañosas de la Sierra Nevada de Santa Marta y la Serranía del Perijá. Así mismo, no se descartan precipitaciones aisladas de corta duración en sectores rurales del municipio de Riohacha. 11:40

0: 12:49, más canciones, más de la buena música. Vamos a invitar a Don Luis, el Padre Benz, esta canción con besitos y caricias. Desde el corazón de La Guajira, esa es la Triple A.
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0: 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Esto dice la finalito. 11:58, así nos despedimos. Y mañana es triple A. Ustedes, gracias por acompañarme. Gracias por la sintonía. Tenemos el saludo a nuestros amigos en Rodadito, en Álvaro Montaño, a todos nuestros amigos también. En el municipio de Villanueva. Villanueva, que es el territorio de la triple A. 97.2. Lo voy a dejar con Juan Luis Guerra. Esta canción, Las Avispas.
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0: Ustedes sigan ahí conectaditos, porque luego de la pausa llega el informativo del mediodía. En la triple A, todos un feliz almuerzo. Por la tarde regresa nuestra franja musical luego de las 3. Y mañana nos encontramos con más de Mañana Triple A. Feliz almuerzo a todos.

0: Son las 12 con 2 minutos. La triple A te da la hora.
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7: Bienvenidos, aquí están las noticias. Les saludamos a André Felipe Daza, RUC Trinidad Mendoza. Yo soy Evelyn José Fuentes Ortega.
1: Estos son los titulares de las principales noticias en el informativo.
7: El Consejo Municipal de San Juan del Cesar instaló el pasado 1 de agosto el periodo de sesiones ordinarias del presente mes.
8: Defensoría del Pueblo fortalece acciones para fortalecer o proteger a mujeres uigo en San Juan del Cesar.
7: Gobernador de La Guajira se reunirá con el segundo grupo de alcaldes para concretar proyectos que serán presentados al presidente electo Abelardo del Espriella.
8: Capturan a 6 presuntos integrantes de la banda Los Pikachu en el sur de La Guajira.
7: 2.000 personas participaron de la tercera edición de la Feria Agrocampesina que lideró el alcalde del municipio de Barrancas.
8: Agencia de Desarrollo invierte más de 127 mil millones de pesos en riego y avanza en proyecto del río Ranchera.
7: Veedor ciudadano de San Juan denuncia amenazas contra su vida.
8: Gobierno alerta riesgo de desabastecimiento de agua en 558 municipios por el Niño.
7: Huracán afectó el sábado a la población de La Sierrita, dejando a más de 63 personas damnificadas y el techo de la iglesia parcialmente destruido.
8: Cerrejón se ubica entre las 40 empresas con mejor inversión social y ambiental de Colombia.
7: Llegan prima de mitad de año a docentes guajiros.
1: Las noticias del momento.
7: El gobernador de La Guajira, Jairo Aguilar de Luque, se reunirá con el segundo grupo de alcaldes para concretar los proyectos que estarán presentando el presidente electo Abelardo del Espiella. En la visita que tiene prevista una semana después de su posesión, Aguilar de Luque precisó que el equipo de empalme del gobierno entrante tiene unas líneas claras para avanzar en el trabajo que se realizará con cada una de las regiones. Lo importante es poder nosotros en ese trabajo articulado definir los proyectos que hoy son clave para generar desarrollo a los guajiros.
8: La Defensoría del Pueblo lideró una sección extraordinaria del mecanismo articulador en San Juan del Cesar para atender las violencias basadas en género que están afectando a las mujeres del pueblo Uigua. Durante el encuentro se identificaron barreras en la atención como dificultades de comunicación, acceso a servicios y acompañamiento. Como resultado, se acordaron medidas para fortalecer la coordinación institucional, mejorar la atención con enfoque étnico y diferencial, agilizar los protocolos de salud y reforzar las acciones de prevención y protección de las mujeres indígenas.
7: El veedor ciudadano Luis Brito Ariza, veedor ciudadano de San Juan del Cesar, denunció amenazas contra su vida. El dirigente no ha entregado detalles de su caso a esta redacción y más bien dijo que una vez llegue de viaje a San Juan le concederá una entrevista a la AAA. Al parecer, varios hombres en moto merodearon su lugar de residencia y profirieron algunos mensajes amenazantes contra el veedor ciudadano. El Pacto Histórico, partido político al que pertenece, pidió a la Fiscalía esclarecer los hechos y proteger su vida.
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7: La unidad de gestión de riesgo de desastre del municipio de San Juan del Cesar realizó inspección ocular a las afectaciones dejadas por un huracán que afectó el sábado a la población de La Cerrita, dejando a más de 63 personas damnificadas. Rita Mindiola, coordinadora de la Oficina de Gestión de Riesgo en San Juan. Señora Rita, ¿cómo le ha ido?
12: Evelyn, a toda la vasta audiencia de este importante programa a nivel urbano y rural del municipio de San Juan. Muy bien, gracias a Dios, un poco triste, digamos, por la situación que encontramos ayer en La Cerrita, una situación bastante devastadora por lo que les pasó a ellos, pero con la fe en Dios de que las cosas se van a arreglar en bienestar para ellos.
7: La devastación casi total de la población. fueron 63 personas damnificadas. Bueno, vamos a hacer en detalle cuántas viviendas afectadas, la iglesia, qué tipo de afectación recibió, en fin, un reporte detallado de los daños.
12: Bueno, nos dirigimos allá, voluntarios de los bomberos y gestión del riesgo, encontramos que del total de la población, que son 33 viviendas, más del 50% fue afectada por los techos de zinc. El fuerte brisa del vendaval que se presentó, pues las echaron al suelo. De esas son 18 viviendas y 19 familias, porque hay una vivienda que vive una señora y la propietaria es otra persona. Entonces son 19 familias, la mayoría, todas fueron afectadas en el techo. De esas tres viviendas están prácticamente que no hay cómo vivir, las personas tuvieron que buscar dónde vivir, están inhabitables, tuvieron que trasladar hacia otros vecinos porque el viento fue muy fuerte ahí en esas partes. En la parte de la iglesia, pues se afectaron algunos techos, o sea, se supo que se afectaron el techo porque las tejas cayeron al suelo, pero no fue no hubo la oportunidad de verlas, porque la iglesia tiene unos maderos como especie de cielo raso. Sí, claro. Entonces, es una iglesia bastante alta y entonces no teníamos las escaleras y eso es suficiente, pero por lo que cayó al suelo sí se supo que resultaron afectadas.
7: ¿Más de 30 láminas de teja?
12: Aproximadamente, eso fue lo que dijeron. No, de tejas.
7: ¿Esa teja vieja de antaño, la de antes?
12: Sí, tejas de antes, incluso de color marrón. Además de eso, también se afectaron unas unidades productivas de unos galpones, una se le cayó el poste de la luz y aproximadamente 800 gallinas ponedoras se vieron afectadas, porque usted sabe que la producción de aves necesita comer día y noche, entonces el poste de la luz se cayó, pero ayer mismo le estaban arreglando. Y muchos árboles y cultivos también, matas de guineo, usáceas, mamones, árboles maderables, todos fueron al suelo.
7: Claro, ya fue tenemos el diagnóstico, muy fuerte. Doña Rita, ya tenemos el diagnóstico. Ahora, las acciones concretas para ayudar a los damnificados, ¿cómo vamos a hacer?
12: Bueno, las acciones en el día de hoy, pues comienza ya la información a nivel de Secretaría de Gobierno, el señor alcalde, a nivel del departamento, a consolidar la información y a gestionar acciones que de respuesta a la comunidad.
7: Claro. Afortunadamente, los techos de zinc, el zinc es relativamente barato como para poder ir ayudando a estas familias, las más pobres, pues.
12: Sí, no, igual allá todos están en las mismas condiciones, ¿verdad? Ya no hay condiciones económicas, son familias muy vulnerables y todas merecen la atención en igualdad de condiciones.
7: No hubo personas heridas, no hubo ningún daño.
12: No, la información que tenemos, gracias al Señor, no hubo personas afectadas ni nada por esto. Pues emocionalmente, sí, pero físicamente no, porque tú sabes que uno que el esfuerzo de tantos años en hacer construir su vivienda, que de un momento a otro pues quede en el suelo, pues sí, eso afecta emocionalmente.
7: Claro, ¿alguna campaña entonces médica?
12: Pero físicamente no.
7: ¿Campaña médica psicológica allí como para ayudar a estas familias?
12: Pues estaríamos hablando con la Secretaría de Salud a ver que la parte social, psicólogas o trabajadoras sociales las puedan visitar y para que también sea un proceso de recuperación tanto emocional y en la parte material.
7: ¿Dónde durmieron las familias afectadas, Rita? Porque la mayoría de las viviendas se sufrieron en sus techos, están a la intemperie.
12: Sí, allá, gracias al Señor, hay unas viviendas que todavía están no están desocupadas, entonces ya se trasladaron hacia allá.
7: Sirve de albergue. Rita Mindiola, muchas gracias, que esté muy bien.
12: Perdón, Evelyn,
7: sí,
12: aló.
7: Sí, coméntenos.
12: Aprovecho los micrófonos también para invitar principalmente al sector rural, a los productores. Estamos en una temporada de variabilidad climática. Si bien es cierto, lo más que más predomina es la temporada seca, pero también se presentan estos eventos que en un momento hacen estrago. Entonces, dentro de la variabilidad climática, la sequía nos está causando muchos estragos en los incendios forestales. Le agradecemos el favor. Legalmente no se puede quemar socolas, sin embargo, respetando un poquito la cultura y que si se deciden a hacer una socola, por favor, guarden las guardarrayas, háganlo en las horas de la mañana, inviten a los vecinos para evitar que una simple socola se convierta en un incendio de gran magnitud y con las consabidas consecuencias. Recuerden que el que hace mal ajeno, hace mal en predio ajeno por culpa de un incendio, eso lo pagan hasta con la cárcel. Entonces la invitación es a no quemar. Y además de eso, si tenemos la probabilidad de un 95% de un fenómeno seco bien fuerte, ¿qué ganamos con hacer socola si no va a haber la suficiente lluvia en aquellos sitios donde la producción depende de las lluvias? Entonces, tengamos eso pendiente. El mensaje es no quemar, no afectar el medio ambiente. Mire que últimamente tenemos altas temperaturas con humo, con esa y entonces eso nos va a afectar la parte de la salud.
7: ¿Cómo no? Rita, muchas gracias, que esté muy bien.
12: A ustedes, Evelyn, que Dios los bendiga.
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2: Para conocer lo que está pasando en Villanueva, nos los cuenta Junior de la Hoz en su alianza informativa.
3: Muchas gracias. Informamos en nuestra alianza noticiosa desde los estudios de Viva FM en Villanueva. Se realizó ayer en el municipio de Villanueva la Ruta del Acordeón, que nació como una iniciativa de Pedro Arteaga Dangón, Víctor Manuel Petit, Luis Francisco Contreras y Luis Aines Sarabia, cuatro jóvenes villanueveros que desde hace varios años trabajan por fortalecer el deporte en el municipio y promover hábitos de vida saludable. Con ese propósito decidieron crear un evento que motivara a las personas a correr y que mostrara a Villanueva como un escenario para el deporte. En su primera edición, la carrera reunió a cerca de 180 corredores provenientes de norte de Santander, Antioquia, Cesar, La Guajira, Atlántico y Magdalena, quienes participaron en las distancias de 5 kilómetros y 10 kilómetros. El evento contó con una bolsa de premiación superior a los 12 millones de pesos, gracias a la unión y esfuerzos entre organización, empresa privada e instituciones. La realización de la competencia fue posible con el respaldo de la Administración Municipal, que lideró el apoyo logístico de la Defensa Civil, la Policía Nacional y el Hospital Santo Tomás de Villanueva, que garantizaron la seguridad, el cierre de las vías y la atención médica. El juzgamiento estuvo a cargo de la Universidad de La Guajira y la Liga de Atletismo de La Guajira, brindando el soporte técnico para el desarrollo de la carrera. El evento también contó con el respaldo de importantes empresas y aliados como Fuxion, Hidratao y Harry Sport, quienes hicieron posible la hidratación de los corredores durante todo el recorrido. La tienda UK fue la encargada del diseño de los kits oficiales de la carrera y ciclo deporte. Desde el departamento del Cesar también se vinculó como patrocinador. Asimismo, varios médicos del municipio decidieron apoyar esta iniciativa, al igual que el comercio local, panadería, farmacias, almacenes de repuestos y emprendedores villanueveros. Gracias a este respaldo, los corredores también recibieron obsequios entregados por los patrocinadores durante el evento. El balance de esta primera edición fue positivo y reafirma el compromiso de sus organizadores de seguir impulsando espacios que promuevan el deporte, los hábitos de vida saludable y el desarrollo de Villanueva a través de eventos de calidad. Soy Junior de la Hoz Rodríguez. Continúen, compañeros, en Estudios Centrales con más noticias.
2: Noticia, resaltamos que la policía en coordinación con la Fiscalía y el Ejército Nacional capturó a 6 presuntos miembros de la red de microtráfico Los Pikachu, señalado de distribuir estupefacientes en Fonseca y San Juan del Cesar. Durante los allanamientos fueron incautados marihuana, base de coca, dinero en efectivo, un motocarro y elementos utilizados para la dosificación y comercialización de drogas. Las autoridades indicaron que el operativo busca afectar las estructuras dedicadas al tráfico local de estupefacientes y fortalecer la seguridad en la región.
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2: Reinaldo Gámez Bolívar.
4: Noticias para nuestra alianza informativa desde Barrancas. Un joven estudiante universitario falleció en un accidente de tránsito registrado la madrugada de este 2 de agosto cuando, al parecer, perdió el control de la motocicleta en la que se movilizaba, golpeándose contundentemente contra una baranda y un bordillo en la vía nacional, en el tramo que comunica a Barrancas con Papayal, en inmediaciones de Oreganal. Se trata de Manuel Camilo Pinto Mejía, 24 años de edad, oriundo de Papayal, estudiante de sexto semestre de Ingeniería Industrial en Barranquilla, en una corporación que tiene convenio con la Corporación Universitaria de la Costa CUT. Las primeras versiones dan cuenta que el joven no pudo estabilizar el pequeño vehículo del cual perdió el control en uno de los resaltos que queda frente al corregimiento de Oreganal. Se dice que el lamentable hecho ocurrió a eso de las 2 de la noche cuando la víctima iba de Barrancas rumbo a su lugar de residencia en Papayal. Las autoridades tratan de esclarecer las confusas circunstancias en las que perdió la vida Pinto Mejía. Y este sábado 1 de agosto se llevó a cabo en la plaza central del corregimiento de Papayal la tercera feria agrocampesina auspiciada por la Alcaldía Municipal de Barrancas y organizada por Fondeva con el apoyo de la Secretaría de Hacienda. Más de 60 emprendedores campesinos barranqueros exhibieron y vendieron los productos que trajeron desde sus fincas o parcelas en los respectivos stands que les acondicionó el equipo de la logística municipal. Igualmente, más de 300 productores del campo del municipio de Barrancas recibieron de parte de la administración municipal kit agrícolas, pie de cría caprina, porcícola, gallinas ponedoras y pollos de engorde. El alcalde Vicente Berardinelli Carrillo remarcó que la reactivación del campo es una de las prioridades de su gobierno. Estoy respondiendo al compromiso con el campo y haciendo honor al eslogan de la feria: si el campo crece, Barrancas avanza, dijo el mandatario. Más de 2.000 personas participaron de la tercera edición de la feria agrocampesina que lideraron el alcalde Vicente Berardinelli Carrillo y el director de Fondeva, Manuel Barros. Las noticias desde Barrancas con Reinaldo Gámez Bolívar.
5: 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Se extraviaron unas gafas medicadas en un estuche rosado. Quien las haya encontrado, traerlo a la AAA en

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2: Algunos docentes no certificados de La Guajira, en el sueldo del mes de julio, se les hizo un descuento de casi un 50% del salario. ¿Por qué? Nos lo explica el secretario de prensa de Asodegua, Wilder Mendoza. Profesor Wilder, ¿cómo está usted?
3: Cordial saludo, un abrazo y dándole las gracias por darnos esta oportunidad de dirigirnos a toda la comunidad.
2: Explíquenos, bueno, qué pasó allí.
3: Bueno, no fue el 50%. Resulta que mediante decreto 2565 del año 2015, el gobierno le hizo un reconocimiento a los docentes que estaban en el grado 14. En ese pago se hace solamente una vez al año, en el mes de enero. Pero por error en la secretaría hicieron ese pago doble, lo hicieron en el mes de enero y en el mes de febrero. Ahora en la nómina del mes de julio, entonces la secretaría hizo el descuento por ese pago adicional que había hecho en el mes de febrero.
2: Claro, y los docentes no se habían percatado que ya se lo habían amortizado, que no directamente, sino que por error se lo habían amortizado adelantado.
3: Sí, bueno, algunos docentes sí supimos que se había hecho pago adicional, sabíamos que ese descuento iba a venir en cualquier momento, pues lo claro. Que no se nos dijo era en qué mes se iba a realizar, ya lo realizaron para el mes de, con la nómina del mes de julio.
2: Decíamos que del 50% y usted nos corrigió allí, ¿de cuánto es el porcentaje, profesor?
3: Ese es un 15% del salario del grado 14, ahora hay docentes del 1278 que reclaman que también hicieron descuento. Pero eso resulta que en el mes de enero hacen un ajuste por periodo de vacaciones. Entonces el salario lo fraccionan, un periodo es en vacaciones y otro periodo es de salario básico.
2: Claro, entonces, ahí no hay error.
3: Sí, en ese periodo de vacaciones hacen un adicional y ese fue el descuento que le hicieron a los del 1278.
2: Ninguna irregularidad allí entonces, profesor, lo que es
3: no.
2: Lo que ahí está contemplado en la norma, en la ley.
3: Sí, correcto, eso está contemplado en la norma. Fue un error de ellos allá porque al enviar el archivo que corresponde a nómina, volvieron a enviar el mismo del mes de enero y no enviaron el de febrero.
2: Profesor Wilder, ¿por qué se niega la prima de mitad de año? ¿Fue negada?
3: Sí, se realizó una petición por orientaciones de SECOVE que estableciéramos una petición reclamando ese derecho que solamente es para los docentes pensionados que no les pagaron esa prima de mitad de año. Es una prima de mitad de año que se paga a los docentes que se pensionaron y que adquirieron ese estatus a partir del año 1981.
2: Claro. ¿Y a cuánto asciende la prima, profesor, que no recibieron esos recursos, que no recibieron los pensionados?
3: Esa prima es equivalente a una mesada pensional y ahí es donde estuvo la equivocación de lo que decretaron, pues es una prima equivalente, no quiere decir que es igual, porque si matemáticamente y jurídicamente el término equivalencia e igualdad no es lo mismo.
2: Claro.
3: Entonces aplicaron el término igualdad para negar la petición.
2: ¿Puede recuperarse esta prima? ¿Usted están haciendo la solicitud formal para que la desembolsen?
3: Pues aquí ya lo que debe seguir es una demanda, porque ya a través de la petición no se logró, entonces tocará hacerlo a través de una demanda. Porque
2: ¿es una, no demanda, hay otro una demanda colectiva o una demanda individual? Cada quien reclama su prima de mitad de año.
3: Esperemos en la directriz FECODE para ver si ellos establecen una demanda colectiva o nos orientan si la hacemos de manera individual.
2: ¿Cómo no? Profesor Wilder Mendoza, secretario de prensa de Sodegua, muchas gracias, que esté muy bien.
3: A usted, mi señor, gracias por permitirnos dirigirnos a toda la comunidad.
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4: Saludamos al profesor Jorge Oñate Herrera desde El Molino. Nos reporta, profesor.
5: El Molino. La administración municipal estará efectuando una jornada para socializar los proyectos de inversión que serán ejecutados durante la vigencia del segundo semestre del presente año, para lo cual está invitando a la comunidad en general a ser parte de la Mesa Municipal de Participación Ciudadana con el propósito de identificar necesidades, priorizar acciones y fortalecer los espacios de diálogo para conocer el alcance, impacto, cronograma y beneficio de los proyectos contemplados dentro del Plan de Desarrollo Municipal. 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El pasado sábado, el Honorable Consejo Municipal de esta localidad dio inicio a las sesiones correspondientes al tercer periodo constitucional 2026, presidido por el cabildante Manuel Vega. Se espera la presentación de los proyectos que entregará el mandatario Rafael Heraldo Manjarres Aponte y que tienen que ver con inversiones para mejorar la calidad de vida de los molineros. Un artista de la imagen, Diego Fernando Morales Escobar, un joven molinero que ha dedicado su vida al arte de la fotografía, tanto coleccionándolas como realizando sus propios trabajos, con modernas cámaras fotográficas y de filmación, transformando sus ideas en verdaderas joyas visuales, captando el momento preciso en el lugar menos esperado, dando vida a la idea que se forja en su mente para compartirlo con talento, a fuerza de pasión y constante práctica, buscando exaltar la belleza de su pueblo, el recuerdo de sus personajes. Diego Fernando Morales, otro orgullo molinero en un arte novedoso en estos lares.
4: Bueno, dame el pensamiento, profesor, que ya se nos fue el tiempo, ¿eh?
5: Ay, para nosotros el tiempo no corre, don Evelyn.
4: El pensamiento.
5: El pensamiento para hoy. Aquí sí me van a dar duro. La corrupción más vergonzosa y letal es la del poder antes que la del cuerpo. Se la voy a repetir. La corrupción más vergonzosa y letal es la del poder, antes que la del cuerpo. Faltan 150 días para finalizar el 2026. Desde el Molino, manantial de amistad y con la verdad de la información, Jorge E. Oñate Herrera. Buen día y un abrazo para Elías y Luis Manuel Fuentes en Barranquilla.
4: Gracias, profesor. Ahora lo quiero más. Se extraviaron unas gafas medicadas en un estuche rosado. Eso fue en San Juan. Quien las haya encontrado, traerlas a la AAA se ofrece buena gratificación.
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4: El abogado especialista en servicios públicos y veedor ciudadano en San Juan, doctor Luis Brito Ariza, denunció amenazas contra su vida. Al parecer, hombres en motocicleta merodearon su lugar de residencia y profirieron algunos mensajes amenazantes. El Pacto Histórico, partido político al que pertenece, pidió a la Fiscalía esclarecer los hechos y proteger su vida. El comunicado del Pacto Histórico nos los lee a esta hora de la mañana el dirigente de esta misma colectividad, Ernesto Molina. ¿Qué dice el comunicado que emite el Pacto Histórico ante las amenazas contra el doctor Luis Orgelis Brito Ariza?
11: Primero que todo decirles que lamentable lo sucedido con nuestro compañero. La verdad es que nosotros siempre hemos querido trabajar la política con alegría, con democracia, con libertad, y Pues en esta ocasión tan lamentable, la dirección departamental envía un comunicado que voy a hacer lectura de él. Dice: comunicado a la opinión pública por la vida y la libertad siempre, siempre. Dice: el Comité Departamental Provisional Pacto Histórico La Guajira denuncia, rechaza las amenazas y hostigamiento contra el compañero Luis Orgelis Brito Ariza. El Pacto Histórico en el Departamento de La Guajira denuncia ante el país y la opinión pública el cobarde acto de intimidación, hostigamiento y amenaza contra nuestro compañero militante, el abogado especialista en servicio público y veedor ciudadano Luis Orgelis Brito Ariza, ocurrido en el municipio de San Juan de Cesar en días pasados. Levantamos nuestra voz de protesta frente a los enemigos de la paz y de las transformaciones sociales de nuestra región, aquellos que resisten a perder sus privilegios históricos. El compañero Luis Orgelis Brito Ariza ha sido una pieza fundamental en la construcción popular de nuestro movimiento. A las afueras de su domicilio, en pleno ejercicio legítimo de sus funciones sociales y ciudadanas, personas armadas en motocicletas realizaron seguimiento sistemático en un claro acto de hostigamiento criminal. Ante esta situación que atenta directamente contra la vida y las autoridades, la mayor celeridad en investigación penal y protección urgente para nuestros líderes y lideresas en el territorio. La vida se respeta. Reconocemos y respaldamos el valiente denuncia instaurada ante la Fiscalía General de la Nación y la Procuraduría, soportada en registros de cámaras de seguridad que evidencian el accionar criminal de los agresores. Alertamos que no nos quedaremos con los brazos cruzados ante el amedrentamiento a los defensores de los derechos colectivos y la vida ciudadana, con que atente contra la vida del compañero Luis Orgelis y de cualquier militante de nuestra colectividad. No permitiremos la violencia como mecanismo para intentar silenciar nuestra lucha con la corrupción y justicia social en la Guajira. Exigimos a la Fiscalía de la Nación y a la Unidad de Protección del Gobierno Departamental brindar garantías para la seguridad inmediata y necesaria para salvaguardar la vida del compañero. La defensa de los servicios públicos y la transparencia no pueden costarnos la vida. La política del Pacto Histórico es la política de la vida. Ningún arma ni amenaza deberá como avance de transformación democrática en nuestra región. Por la vida, la paz y la democracia en La Guajira. Comité Departamental Provisional del Pacto Histórico La Guajira, Belén.
4: Gracias, doctor Ernesto. Tenemos también que señalar que no se ha establecido aún si estas amenazas surgen por su actividad política reciente o por las denuncias que siempre ha elevado contra algunas empresas de servicios públicos. Serán las autoridades las encargadas de establecer el origen de estas amenazas contra la vida del doctor Luis Orgelis Brito Ariza.
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16: Lo que está pasando en Hato Nuevo nos los comenta Karen Gómez.
17: Durante el fin de semana fue socializado ante la comunidad el proyecto de construcción del monumento a la identidad minera de Hato Nuevo, una obra que rendirá homenaje a los hombres y mujeres que han contribuido al desarrollo del municipio a través de la actividad minera. El proyecto contempla la construcción de la estructura del monumento, obras civiles complementarias y la educación del espacio donde estaría ubicado. La iniciativa busca preservar la memoria histórica, fortalecer el sentido de pertenencia y convertirse en un nuevo símbolo representativo para habitantes y visitantes del municipio. Son los hechos que son noticias. Desde los estudios de Primer Estéreo informó para todos ustedes Karen Gómez.
4: Gracias, Karen. Vamos ahora a Uribia, Narciso Martínez.
18: Mucha atención, que fue instalado el sábado 1 de agosto el tercer periodo de sesiones ordinarias del Consejo Municipal de Uribia. El encargado de oficializar este acto fue el secretario de Gobierno y Asuntos Administrativos, René Lindarte Velázquez. El ayuntamiento local volvió a actividades coadministrativas bajo la presidencia del edil Orlando Erley Enríquez Varegas, quien junto a los demás cabildantes condenaron el secuestro del joven David Rodríguez Gómez y exigieron a sus captores respetar su vida y liberarlo cuanto antes. El secuestro es un delito abominable, expresaron los miembros del cuerpo edilicio. Por su parte, el secretario de Gobierno manifestó la preocupación de las autoridades por el tema de orden público e indicó que el alcalde Jaime Luis Buitrago ha exigido a la policía y al Gaula desplegar todos los esfuerzos necesarios para lograr que David Rodríguez Gómez sea devuelto sano y salvo al seno de su hogar. De otra parte, en otros aspectos de la información, indiquemos que en el marco de acciones encaminadas a fortalecer la prestación de los servicios de registro civil e identificación en la zona norte extrema de La Guajira, se modernizó el sistema de energía solar en las instalaciones de la Registraduría Auxiliar localizada en el corregimiento de Ciapana. La nueva estructura la componen 12 paneles solares, lo que permitirá contar con un suministro de energía más estable y confiable para garantizar el funcionamiento de esa sede de la organización electoral en el norte del municipio de Uribia. Que la atención sea continua y oportuna a la comunidad. Al modernizar la estructura de la registraduría, se busca mejorar las condiciones de operación y responderle de manera más eficiente a las necesidades del territorio. La Registraduría Nacional del Estado Civil destacó que este fortalecimiento conducirá a que las familias de Ciapana y todos sus alrededores puedan de forma permanente acceder a los trámites de registro civil e identificación, contribuyendo a la garantía de derecho a la entidad y al acceso oportuno a los servicios que ofrece el Estado mediante el uso de energías limpias y sostenibles. Son los hechos más notables en materia informativa a inicios de la semana. Noticias transmitidas por Narciso Martínez. Feliz día.
16: Bueno, cerramos conociendo lo que está pasando en Urumita y eso nos lo comenta Nacho Araujo.
19: Atención, Urumita. A la edad de 105 años fue sepultada el pasado sábado, 1 de agosto, en el cementerio José María de Alfara del municipio de Urumita, Guajira, la extinguida dama Margarita María Saurí Ceredón, nacida en Villanueva, pero radicada hace mucho tiempo en Urumita, casada también con el fallecido Jesús Martínez, quienes procrearon 11 hijos. La mayoría son profesionales y entre ellos está Jesús Chichongo Martínez, quien fue 5 veces concejal de Urumita. Para despedir el féretro donde reposa el cuerpo de Margarita, llegaron muchas personalidades y familiares, acompañados de una danda papayera de cualquier parte de la región Caribe. 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Atención. Más noticias, Urumita. Los municipios de Urumita y Villanueva, Guajira, y otros del sur-sur de la Guajira vivieron una noche y una madrugada fastidiosa por la suspensión de la energía eléctrica, y lo más triste es que la hermosa empresa de aire no colabora en nada. Suspendieron el servicio desde las 12 del medio de las 12 de la noche hasta las 4 de la madrugada de ayer domingo sin ninguna explicación. En ese tiempo fueron muchas las personas que se bañaron por la temperatura alta y porque sin energía eléctrica no funcionan los abanicos y aire acondicionados. 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Desde el sur del departamento de La Guajira, toda la información con Nacho Araujo Montero. Buen día para todos ustedes.
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21: Son las 12 con 58 minutos.
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7: Son las 2:02.
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0: 2:02. 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

0: las 2 de la tarde, 8 minutos, 2 y 8 minutos. Un cordial saludo para todos mis queridos oyentes de la 97.2, la AAA. Aquí estamos con ustedes nuevamente para reiniciar esta semana y arrancar también el octavo mes del año 2026. Nueva semana, nuevo mes, 3 de agosto del 2026. Son las 2 de la tarde, 9 minutos, 31 segundos en toda Colombia. Nos acompaña en la tarde de hoy Delis Rookie Mendoza, la triple rookie. Ahora sí es la triple rookie original. En la producción, coordinación y edición, la dirección periodística Hamilton Daza Gutiérrez. Primera plana 2.0 es la franja de opinión en la AAA. 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
0: Atención que vendaval trajo daños de consideración en el centro poblado de La Sierrita, en la zona rural de San Juan de Cesar. Más de 15 viviendas destruidas, más de 50 familias o personas afectadas, líneas de eléctricas destruidas, árboles, gigantes árboles que se salieron de su tronco. Igualmente hubo afectación en el techo de la ermita de La Sierrita. La situación es complicadísima. Están solicitando a la Dirección Municipal de Riesgo, Departamental y Nacional para que lleven las ayudas, hagan el censo y de inmediato se establezcan las ayudas para las afectaciones en La Sierrita, hecho que ocurrió el pasado viernes a las 4 de la tarde aproximadamente. Y un aparatoso accidente sufrió esta madrugada un mototaxista o conductor de una moto en el tramo de carreteras entre San Juan y el peaje que va hacia Distracción, aproximadamente unos 500 metros antes del peaje, frente a la trituradora. Un particular que se movilizaba en una motocicleta sufrió un grave accidente de tránsito. Pasajeros y transportadores que pasaron alcanzaron a auxiliarlo, estaba agonizando, tiene afectaciones graves, está intubado. Estamos todavía buscando la identidad, que no la habíamos encontrado. Al parecer, inicialmente, se trata de un trabajador de la empresa Chaneme que tiene contrato al interior del complejo Cerrejón y se trasladaba desde Valledupar hasta el complejo Cerrejón. En Fonseca fue capturado alias Fidel. Las autoridades en su boletín indican que Fidel es un integrante del clan del Golfo que delinquía en el sur del departamento de La Guajira. Era jefe de escuadra, tenía más de 5 años de estar al servicio de esta organización criminal, el clan del Golfo. En Fonseca, mediante operativo que duró durante varios meses de investigación, la policía y el CTI de la Fiscalía capturan a 6 miembros de la banda denominada Los Pikachu. La banda se dedicaba a la distribución de estupefacientes en los municipios de Fonseca y San Juan de Cesar. En el sitio donde hicieron el incautamiento se encontraron varios elementos que prueban la actividad a que se dedicaban esta banda distribuidora de microtráfico. Un aparatoso accidente sufrió ayer en horas de la mañana en el tramo de carreteras de San Juan a Valledupar, frente a la entrada al corregimiento de Vadillo. Elber Díaz, que se movilizaba en una camioneta Toyota Prado con uno de sus hijos, se dirigía hasta Barranca a cumplir un compromiso, fue embestido por un automóvil a alta velocidad que le cerró el carril y provocó el aparatoso accidente, donde hubo daños materiales de consideración, heridos no tan graves. Elber sufrió algunos golpes y su hijo, leve, fue llevado a una clínica de Valledupar, y él mismo publicó en su cuenta de X que, afortunadamente, las heridas no fueron de gravedad. Equipo de gobierno de Abelardo de la Espriella solicita al gobierno saliente abstenerse de firmar un contrato con el Invías por 3.2 billones de pesos, al parecer estos dineros comprometiendo vigencia futura para el departamento de La Guajira. Acaban de publicar un mapa oficial donde el departamento de La Guajira y el Cesar están en absoluto riesgo de quedar sin agua para ningún tipo de actividad. La Agencia Nacional de Minería, antes de irse, la directora de la ANM acaba de adjudicar unos bloques de explotación minera en el Cesar, en Antioquia y el sur del departamento de La Guajira. Llama poderosamente la atención cuando quedan 4 o 5 días para terminar el gobierno y la funcionaria hace esta adjudicación que trae bastante sospecha. Presidenta de la Junta de Acción Comunal del Poblado del Confuso, en zona rural de Fonseca, dice que la situación en este poblado es gravísima. Allí también, el pasado viernes, en horas de la tarde o la noche, se presentó un tornado con fuertes lluvias, con granizos de gran tamaño que hasta causaban daños en los techos de las viviendas. Ella lanza un SOS porque la situación en el Confuso es de absoluta gravedad. El presidente Gustavo Petro acaba de salir en defensa de su ex esposa Verónica Alcocer, todavía primera dama de la nación. Petro dice que Verónica no tiene plata ni para comprar zapatos ni ropa, nada de eso, la pobrecita, que tienen una casa y que la tienen que partir entre los dos. Una asesora de la primera dama en estos momentos todavía, Verónica Alcocer, destapó algunos hechos de corrupción con ella y hoy es otro escándalo del gobierno nacional. 2:17 minutos, primera plana. 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
0: Dos de la tarde, 18 minutos, 2:18 minutos, excelente, la triple rookie o yo, excelente. 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
0: Bueno, aquí están las noticias y arranquemos con la noticia crítica de este fin de semana de lo ocurrido en La Sierrita. Un vendaval, un tornado con aguacero causó graves daños en más de 15 viviendas del centro poblado de La Sierrita. Causó daños también al techo de la ermita. Hay más de 50 personas damnificadas. Redes en el suelo, árboles gigantes que se salieron hasta del tronco también por la fuerte tormenta. Aquí tenemos contacto desde La Sierrita. Está Jimmy Mendoza para que Jimmy nos explique cómo está la situación y nos cuente qué fue lo que ocurrió. Jimmy, buenas tardes.
2: Buenas tardes, Hamilton. Hablas con Jimmy Mendoza de acá de La Sierrita, uno de los damnificados. Ese fuerte huracán, Hamilton, que llegó por aquí y nos destruyó totalmente el pueblo, Hamilton, y nos encontramos muy tristes porque el pueblecito de nosotros, que es un pueblecito por acá, sabroso.
0: Patrimonio, ¿yo?
2: Sí.
0: Un patrimonio, Jimmy.
2: Buenas tardes, Hamilton.
0: Hábleme por
2: Habla con Jimmy Mendoza.
0: Jimmy, acá, mire, hábleme por el teléfono y no se detenga, no hable, no le pare bola al radio allá, al sonido del radio, ¿yo?
2: Nos encontramos muy tristes porque
0: el
2: pueblecito de nosotros, que es un pueblecito.
0: Aló, Jimmy.
2: Jimmy.
0: Jimmy. Bueno, vamos a dejar que Jimmy está en La Sierrita y está a través de internet. Y el internet tiene unos segundos de diferencia.
2: Sí, Hamilton, buenas tardes, Hamilton.
0: Bueno, ahora sí, Jimmy, cuénteme Hamilton, una cosa. ¿A qué hora comienza el vendaval?
2: Bueno, Hamilton, eso comenzó por ahí como eso comenzó a las 4. Esto está enredado.
0: Cuénteme, siga, no se detenga, cuente. No, así es difícil, yo. Bájale el radio, Jimmy, por favor, bájale el volumen al radio.
2: O sea, ¿a qué hora comienza el vendaval? Bueno, Hamilton, eso comenzó a las 4 de la tarde. Sí, eso comenzó a las 4 de la tarde. Comenzó una lluviecita que venía así, sin fuerza. Venía una lluviecita sin fuerza y nosotros aquí la gente pensaba que era normal. La gente pensaba que era una lluvia normal que estaba cayendo, Hamilton, y esto de un momento a otro, Hamilton, esto se oscureció y esto una nube blanca y esto empezó a destruir las casas, Hamilton, y aquí en el Cotoprí ese palo me lo tumbó y aquí la gente no hallaba uno que hacerse, Hamilton, esto fue muy feo y aquí esto está totalmente destruido, La Sierrita se encuentra destruida y aquí estamos un poco tristes porque La Sierrita nunca se había visto así y por acá vino la gente gente de riesgo y vinieron, hicieron el censo y eso, pero ajá, ni más, no más ha vuelto más nadie, ajá, nos sentimos como abandonados. Así que lo llamamos para ver si usted también nos ayuda ahí. Usted sabe que usted ya a mí me conoce, usted ha venido aquí al Cotopri, sí, entonces para ver si usted nos echa la manito por acá, porque estamos un poco abandonados.
0: Jimmy, cuéntame, ¿cuántas casas destruyó el vendaval? ¿Cuántas casas?
2: Unas 15 casas. Unas 15 casas fueron totalmente destruidas. A mí el Cotopri me lo arrancó raíz a raíz y hay reguero de zinc por todo eso, palos destruidos. Por acá vinieron los bomberos, pero no trajeron ni motosierra ni nada. Entonces la gente tiene que estar durmiendo en los patios. Y la vaina está por acá, está crítica. Por acá la vaina está tesa, sí.
0: Yo vi en las imágenes que las líneas también cayeron, las líneas eléctricas. ¿No hay energía ya en estos momentos?
2: Bueno, Hamilton, las líneas, sí, también hubo reguero de líneas, pero nosotros por ahí fuimos componiendo y luz sí tenemos. Pero las casas sí están destruidas, totalmente hay árboles regados por todo eso. Sí, ya que llueve y las cosas están que se mojan. Sí, nos sentimos apurados, estamos apurados porque necesitamos ayuda, Hamilton, porque el pueblo está de hecho destruido, sí. Así que
0: por último, el techo de la ermita también se afectó, Jimmy.
2: Bueno, el techo de la ermita sí también sufrió, Hamilton, porque es que eso fue una cosa muy brava. Yo de los años que tengo de estar viviendo acá en la sierrita, yo nunca jamás había visto una cosa así. Sí, también, Hamilton, muchas casas, sí, eso fue bravo. De aquí, gracias a Dios, no hubo una cosa fea porque muchos árboles cayeron. Aquí, si ese Cotopri le cae a mi casa, no hubiera quedado nadie, Hamilton. Todos hubiera matado, que eso es un palo grande, que usted lo conoce.
0: Claro, yo
2: sí,
0: lo conozco.
2: Es muy feo esto, Hamilton.
0: Claro, claro.
2: Sí, claro.
0: Jimmy, esperemos entonces que la visita de la señora Rita, el riesgo, los bomberos deben de volver con las motosierras y ojalá no pase de hoy, mañana, de pasado mañana, para que comiencen a llegar las ayudas a la sierrita. Jimmy, ¿oyó?
2: Ah, bueno, pues Hamilton, le agradezco eso, Hamilton, yo que usted también nos eche la manito porque estamos bastante un poco afectados.
0: Perfecto, Jimmy, sí. Muchas gracias. Bueno, la solidaridad, okay, la solidaridad también con el La Sierrita, y siguiendo con el mismo tema, nos vamos a trasladar hasta el municipio de Fonseca, porque en Fonseca ocurrió, no sé si igual o peor, en el poblado del Confuso, en la zona rural de Fonseca, también ocurrió un lamentable hecho. Un tornado, un vendaval, granizos de gran tamaño, es lo que nos explica, afectó al Confuso.

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1: Bueno, el tema del confuso. Aquí está la situación complicada. Nuestro colaborador, comunicador social periodista, Hernán Vencecugia, habló con la presidenta de la Junta de Acción Comunal del Confuso, Ana González, en la zona rural de Fonseca. Esto fue todo lo que ella le comentó que ha ocurrido Hernán Vence, que también tienen una situación crítica.
2: Hernán, el día primero de agosto la naturaleza nos golpeó con una furia nunca antes vista. Un vendaval con características de huracán, acompañado de una granizada, unos granizos de unos tamaños enormes que nunca en la comunidad se habían visto. Arrasó con el 90% de los techos, de los cultivos, de los galpones, de las porquerizas, mató animales de granja. El confuso, Hernán, está en estos momentos en modo emergencia. Los techos en su mayoría de toda la comunidad quedaron vueltos un colador porque eran tan grandes esos granizos que dañó en su mayoría los techos. El colegio, la iglesia, el salón comunal también sufrieron daños considerables. El confuso y la economía están prácticamente arrasadas, Hernán, porque los cultivos de pan coger los dañó en un 90%. Le pedimos al gobierno nacional, al gobernador, al alcalde, que por favor declaren la calamidad pública en el confuso. Se necesitan ayudas humanitarias, kit de techos con lámina, mercado. Y la cereza del pastel, Hernán, en la comunidad tenemos más de un mes que no tenemos agua potable porque se dañó la turbina y todavía no ha habido solución para eso. Necesitamos apoyo para reactivar el campo. Así que le pedimos, por favor, ayer estuvo el señor Jacén Suárez de la oficina...

0: esto es nunca visto. Yo en mi vida, y aquí la comunidad, nunca habían visto unos granizos de tal tamaño. Imagínate que mató pato, mató gallina. Eso, el tamaño de esos granizos.
1: Pero hubo personas...
0: Ana, dígame, caballero.
1: Hubo personas que tuvieron que salir de sus casas, ir a ubicarse en otras viviendas porque quedaron sus moradas constantemente destruidas.
0: Sí, sí, hay mucha gente que se les llevó en totalidad su techo y la comunidad como pudo a los techos hubo para poder dormir, hubo que ponerles bolsa o a hacerse en el pedacito que les quedó ahí como libre para poder dormir entre la comunidad, el uno con el otro se apoyó.
2: Bueno, ahí está entonces la situación complicada también, sin llover todavía, solamente fue... Un espantapájaro, como le llama uno, que apareció aquí el primero de agosto, con la entrada del mes, en El Confuso, zona rural de Fonseca, y La Sierrita, zona rural de San Juan. En Fonseca cayeron dos aguaceros, el primero y el dos. En San Juan de Cesar apenas llovió por algunas partes en la zona rural, Cañaverales, El Tablazo, Corralejas, El Molino, por toda esta zona, también alcanzó a llover, mientras que en otros sectores de la zona rural no cayó ni una sola gota de agua.

tarde, 2:35 minutos, 2:35 minutos. Continuamos en Primera Plana. 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

0: 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Bueno, vamos a entrar en noticias judiciales y arranquemos con una noticia de San Juan de Cesar. En horas de la madrugada de hoy, transeúntes y transportistas pudieron encontrarse con un escenario donde un particular agonizaba después de haberse accidentado en una motocicleta donde se dirigía al parecer al complejo carbonífero Cerrejón. La persona que estaba allí tirado, agonizando, fue auxiliado por personal que pasaba por allí. Luego una ambulancia del Hospital San Rafael llegó a recogerlo, se lo llevaron, lo ingresaron a urgencia del hospital, donde pudieron comprobar que esta persona había sufrido un grave accidente de tránsito en la motocicleta, desconociéndose cómo ocurrió dicho accidente. En el Hospital San Rafael, donde llegó agonizando, se pudo comprobar que presentaba fractura en la pierna izquierda o derecha, fractura en la mano derecha, trauma craneoencefálico severo y en el hospital inmediatamente lo estabilizaron, lo sometieron a exámenes para luego intubarlo debido a la gravedad de las heridas. Al parecer, esta persona, cuya identidad no ha podido ser entregada ni por las autoridades ni por el Hospital San Rafael, sufrió el aparatoso accidente sin saber si fue un vehículo que lo arrolló, si se cayó, qué pasó allí, ni de quién se trata, pero al parecer se trata de una persona que iba desde Valledupar hacia el Cerrejón y que posiblemente, presuntamente, está laborando con la contratista Chaneme, una empresa que desde hace muchos años tiene contrato al interior del complejo carbonífero Cerrejón. A Jorge Celedón se le ha extraviado, a Jorge Carrillo se le extravió un llavero a una cuadra de la AAA, la carrera séptima con en la calle séptima o sexta con carrera quinta, se le extravió un llavero con unas llaves y un control, contiene una llave de una moto eléctrica o Fero. Si alguien se encontró estas llaves, puede traerla a los estudios de la AAA, ubicada en toda la esquina, cerca de la Fiscalía, en San Juan de Cesar. El llavero con las llaves y un control de Jorge Carrillo, de una llave de una moto eléctrica o Fero que se le extravió en la mañana de hoy. Vamos con más noticias judiciales. Barrancas. Estudiante de ingeniería industrial murió en un siniestro vial frente al Parque de Oreganal en el municipio de Barrancas. Un joven estudiante de séptimo semestre de ingeniería industrial de la ciudad de Barranquilla perdió la vida al sufrir un accidente de tránsito en el kilómetro 20 en la vía nacional, en el tramo de carretera que de esta cabecera municipal conduce al municipio de Hato Nuevo. El siniestro vial se presentó cuando Manuel Camilo Pinto Mejía, de 21 años de edad, al presuntamente perder el control de la motocicleta AKT línea NKDR 125 en que se transportaba, se salió de la carretera y se golpeó fuertemente en la cabeza con un bordillo de una de las rampas destinadas para el desplazamiento de personas con discapacidad al parque del corregimiento de Oreganal. La víctima, conocida como Camilito, residente en Barrancas, presentaba trauma craneoencefálico severo, ruptura de tibia y peroné de la pierna izquierda y laceraciones en diferentes partes del cuerpo. Pinto Mejía antes había estado disfrutando de la tercera feria agrocampesina que organizaba la alcaldía y el Fondo Empresarial Fondeva, se celebró en la plaza principal del corregimiento de Papayal. El evento culminó con la presentación musical de Fabián Corrales en horas de la madrugada de ayer domingo. Su muerte prematura ha generado mucho dolor y tristeza de familiares y amigos en el municipio de Barrancas. Más noticias judiciales. Y un accidente de tránsito ocurrió ayer en horas de la mañana en el tramo de carretera que comunica a San Juan con Valledupar. El cantante de música vallenata y hermano del cacique de la Junta, Elber Díaz, reconocido cantante vallenato, vivió un momento de angustia el sábado 1 de agosto tras verse involucrado en un accidente de tránsito junto a su hijo Michael. El hecho ocurrió a la altura de la entrada al corregimiento de Vadillo, carretera Valledupar-San Juan de Cesar, mientras ambos se desplazaban hacia Barrancas. El propio Elber Díaz, mediante un video compartido en sus redes sociales, dijo que el vehículo en el que se movilizaba, una Toyota Prado, fue impactada por otro automóvil que, en palabras del cantante, nos invadió el carril y venía a alta velocidad. En la grabación, Elber Díaz aclaró lo sucedido para tranquilizar a sus seguidores y responder a la ola de llamadas que recibió tras conocerse la noticia. Dice Elber: íbamos despacio, pero otro carro venía duro, nos invadió el carril, gracias a Dios estamos bien, manifestó el músico. Esta declaración, citada directamente del video, fue difundido y evidenció el alivio que sintieron tanto él como su familia ante la evolución de Elber Díaz, que no fue nada grave, pero sí con daños materiales. Elber fue llevado a un centro asistencial de Valledupar, donde le practicaron radiografías y diversos exámenes médicos para descartar lesiones de gravedad. El propio intérprete detalló que únicamente sufrió golpes menores en el rostro y que los resultados de los estudios médicos confirmaron la ausencia de afectaciones serias. Más noticias judiciales. Capturan en Fonseca, alias Fidel, señalado coordinador del ejército gaitanista de Colombia o Clan del Golfo. Está sindicado de coordinar extorsiones y homicidio. En un operativo de la Policía Nacional y la Fiscalía General de la Nación, capturaron en Fonseca a alias Fidel, perteneciente al Clan del Golfo, un nuevo golpe contra las estructuras criminales que delinquen el sur de La Guajira. El registro de allanamiento se practicó en una vivienda de la urbanización Villahermosa de Fonseca, donde alias Fidel haría parte de esta organización ilegal. Durante el procedimiento fueron incautados una granada, varias prendas de uso privativo de las fuerzas militares. Alias Fidel desempeñaba funciones como comandante de escuadra y sería el responsable de planificar y coordinar actividades relacionadas con extorsiones y homicidios selectivos en el sur del departamento de La Guajira. En Fonseca también fueron capturados 6 miembros de la banda Los Pikachú. Las 6 personas señaladas de pertenecer al grupo delincuencial Los Pikachú, presuntamente dedicada al tráfico local de estupefacientes en Fonseca y San Juan. La investigación judicial permitió hacer efectiva las órdenes de captura mediante registro y allanamiento con el propósito de afectar la capacidad operativa y las finanzas de la organización. Durante los procedimientos, las autoridades incautaron 600 gramos de marihuana, 20 gramos de base de coca, 1.250.000 en efectivo, un motocarro y una gramera, elementos que utilizaban para almacenamiento, dosificación y comercialización de la sustancia. Según la investigación, los capturados estarían vinculados a una red dedicada a distribuir estupefacientes en ambos municipios, actividad que, de acuerdo con las autoridades, impactaba la seguridad y la convivencia. Son las 2:48 minutos. Una pausa. Ya volvemos enseguida.
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0: 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Familia Daza Plata, la familia Plata Guerra y Daza Aragón está invitando a la misa de novenario de su querida madre María C. Aragón Vega, hoy a las 4 de la tarde en la parroquia Nuestra Señora del Carmen. La Bacha está invitando a la misa de su mamá de novenario, ahora a las 4 de la tarde en la parroquia Nuestra Señora del Carmen de San Juan de Cesar, por la asistencia quedaremos eternamente agradecidos. Llegó el buen tinto de Juan Pablo, que no pierde la originalidad. Dice aquí, la familia Rosado Molina tiene el gusto de invitar cordialmente a sus familiares y amigos a la Santa Misa del primer aniversario del fallecimiento de su esposo y padre, Rafael Alfonso Rosado Vega, conocido cariñosamente como Laya, el 6 de agosto a las 4 de la tarde de la Iglesia San Martín de Porres de Corralea. Por la asistencia, quedaremos eternamente agradecidos. La misa es el 6 de agosto a las 4 de la tarde en Corralejas. Bueno, mañana al parecer el Gobierno Nacional, la Agencia de Desarrollo Rural, vendrá a entregar unas obras, como lo que está pasando ahora a toda carrera, en la represa del Cercao. Estábamos esperando que nos llegara el boletín para que nos informaran de qué se trata el tema para el Cercao en el día de mañana. Un evento, al parecer el Gobierno Nacional va a entregar allí alguna inversión que no se conocía y hay una invitación para mirar allá qué fue lo que pasó. Bueno, en otros temas ya, porque el tiempo nos tragó, hay un mapa oficial que acaba de publicar donde se prevé el riesgo climático. Dice el Ministerio de Vivienda que confirma una fragilidad hídrica del Caribe y están en riesgo los municipios de Valledupar, Riohacha, algunos municipios del Cesar y entre ellos el sur del departamento de La Guajira. El llamado es a la ciudadanía para ahorrar agua y energía ante la llegada del fenómeno del Niño y el riesgo de quedar sin una sola gota de agua. Nos informaron también que en el corregimiento de la Junta, la retroexcavadora que está allí metiendo la tubería para el acueducto o el alcantarillado en la Junta, en Curazao, está haciendo unas cacimbas con la retroexcavadora en el río de la Junta para sacar agua. Y que esa agua la están vendiendo a 25,000 pesos el tanque de agua de las cacimbas. ¿Será que esa agua es potable? ¿Esa agua será apta para el consumo humano? Pero esto deben mirar O si de pronto causan un daño ambiental inmenso al río con esas cacimbas con retroexcavadora, que no es lo mismo que hacerlas manual como estaba acostumbrado allá en el corregimiento de la Junta y Curazao, de donde extraían el agua. Hay otra noticia también de última hora. La directora de la Agencia Nacional de Minerías acaba de entregar unos bloques para, dio vía libre, mejor dicho, para explorar 3 mineras colombianas y sacar cobre y otros productos en algunos municipios del Cesar y el sur del departamento de La Guajira. A unas empresas que nadie entendía cómo en los 3-4 años anteriores, estos 3 años y tanto, no habían entregado estas autorizaciones de explotar minería, y ahora Lina Franco, la directora, en la recta final de su gestión, acaba de entregar estos proyectos. Son 3 empresas. Una se llama Carbones San Cayetano, representada por Alexis Giovanni Peñaranda Cañas, y Minerales y Procesados del Huila. Y otra empresa que se queda con 4 bloques, 2 en el municipio de San Diego y otro en los municipios de San Diego, uno en La Paz y el último en las Aguas del Pilar y en Urumita. Para 2 de ellos se recibieron contraofertas que se están revaluando. Una de ellas es parte de empresa minera estadounidense Freeport McMoRan. Esto, la gente no sabe esto. Dice aquí, para la explotación de carbón en norte de Santander, se presentaron ofertas por 3 bloques en las Aguas del Pilar y en Urumita, sobre el que se recibió una contraoferta por parte de una empresa de Estados Unidos, donde se está analizando, y 2 también en Antioquia también, para iniciar qué tipo de explotación, al parecer cobre, al parecer barita, al parecer oro, no sabemos, pero es una cuestión que se ha hecho extremadamente a la carrera, y esto puede traer consecuencias lamentables para estas comunidades porque no han hecho la debida socialización para esta explotación minera en el sur del departamento de La Guajira. Y un último tema, equipo del gobierno de Abelardo de la Espriella le solicita al gobierno saliente abstenerse de firmar unos contratos que iban a adjudicar hoy o mañana por 3.2 billones de pesos en La Guajira. Oiga esto. El equipo de Empalme manifestó su preocupación a pocos días del cambio de gobierno, a 4 días, se adjudican en La Guajira 3.2 billones de pesos en procesos que comprometen vigencias hasta el año 2035 y condicionan la gestión de la administración entrante. Las obras corresponden a 7 contratos en Uribia por valor de 2 billones de pesos para Uribia, Marta Peralta, y 3 para Riohacha, Maicao y Manaure por aproximadamente 1.1 billón. Y estos se suman a 6 contratos por interventoría por 204 mil millones. También se revisará la participación de varias empresas de diferentes consorcios a quien le adjudicaron, así como la estructuración de los lotes y el nivel de competencia. Para Uribia, adjudica este gobierno, le deja a Uribia 2 billones de pesos y para Riohacha y Maicao y Manaure 1.1 billón y para el sur del departamento de La Guajira ni un solo peso cuando hay la carretera de la integración que es la que va por distracción y que llega ya hasta 4 vías hasta la Florida y no adjudicaron un solo pesito. Se acabó el tiempo, ¿cómo hacemos? Muchas gracias a todos por la sintonía. Mañana volvemos a las 2 en punto con Primera Plana. Feliz tarde y bendiciones.
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2: Son las 3 en punto.

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0: Arrancando el lunes, lunes 3 de agosto. Madre mía, se metió agosto. Ya estamos en agosto del 2026. Como dice el gran Jorge Oñate del Molino, ¿no? Ese sí tiene los 150 y pico de días.
1: Tengo los días embolatados.
0: Sí, ¿cuántos días hacen falta, Jorge Oñate? 97.2, nuestros oyentes en todo el departamento de La Guajira, desde Villanueva, San Juan del Cesar, Urmita, El Molino, Distracción y La Jagua. Son 5 municipios que está cubriendo la 97.2. Y también nos lleva hasta la ciudad de Valledupar. Amén, amén, y los caseríos y corregimientos cercanos a la capital mundial del vallenato. A través de nuestra virtualidad, a través de nuestras aplicaciones, a través de internet, llegamos a otros lugares de Colombia y el mundo. Hoy me acompaña mi querida amiga, la gran rookie de Colombia. Hoy estuvo quieta, ¿no?, en primera base, pero te voy a sacar el jugo ahora en la tarde. Bienvenida a Solo Vallenato.
1: Buenas tardes, Álvaro. Buenas tardes para todos nuestros oyentes. Bienvenidos también nuestros oyentes, nuestra audiencia amadísima, a Solo Vallenatos a través de la frecuencia que está de moda, la pechichona, la consentida 97.2 FM.
0: Señoras y señores, pónganse cómodos porque vamos a hacer el recorrido con la música vallenata. Hablaremos de lo que está sucediendo con nuestros artistas en la Feria de las Flores en Medallo. Se mueve el vallenato romántico, sigue siendo el más fuerte, el más solicitado. Nelson Velázquez, Giancarlo Centeno y Alex Manga. Estos tres vallenatos románticos se toman a la capital de Antioquia. Jorge Celedón lo hemos visto solamente... No lo hemos visto. Jorge está anunciando Bogotá. Estábamos equivocados en el flyer. Los Gigantes tienen presentaciones también. Jorge Pabuena. De los de afuera, Churo Díaz va a estar en JR. Ese es el sitio escogido por Churo Díaz. El de Rayán también estuvo en Medallo. O sea que el vallenato se movió en Medallo. Silvestre Dangón estuvo en Cúcuta. Pero de eso hablaremos durante estos minutos, hasta las 5 de la tarde. Escuchemos a Nelson Velázquez, que sigue siendo el rey de Antioquia, el rey de Medellín. Sonamos a Giancarlo Centeno y Alex Manga. Tres vallenatos románticos que se metieron a defender nuestro folclor, nuestras raíces. El vallenato romántico.

0: Velázquez, el gran Nelson Velázquez, el gran Nelson Velázquez, nuestro paisano querido que se tomó a Medellín, el artista más solicitado. ¿Sabe cuántas presentaciones tiene durante el marco de la Feria de las Flores?
1: ¿Cuántas presentaciones?
0: 11 presentaciones, el artista más cotizado en las tarimas, se fue para la Plaza de la Santa María. Se fue para otra plaza de toros, estuvo en Envigado, va a estar en JR, fiestas privadas, el más solicitado, Nelson Velázquez. Tengo aquí un comunicado que nos hace llegar la Fiscalía General, dice acá, muy amable, solicitamos por supuesto que le vamos a colaborar. La cita dice acá que la Fiscalía General de la Nación, ubicada en la calle 6, número 5101, en San Juan del Cesar, cita en el término de la distancia al señor Julio Rafael Fuentes Bautista, con el fin de realizar diligencia de carácter penal. Muchas gracias por la atención. A Asli Geraldine Guzmán Godoy, investigador de la Fiscalía. Leído por tercera vez. Nos piden que lo leyamos desde el 3 hasta el 10 de agosto. Y dije, ¿y quién paga esto, compañero? Me dijo, un día de esto le pagamos triple. La Fiscalía, un abrazo. Gracias por estar ahí también con nosotros en la misma edificación. Aquí estamos seguros. Y el que tenga cable pelado, que sepa que no, que una entrevista en la triple A, averigüe sus datos. Si tiene cable pelado, lo agarran a la salida. Así que póngase pilas, señores. Repito, la persona que están emplazando es Julio Rafael Fuentes Bautista. Debe presentarse a la Fiscalía en San Juan del Cesar, calle 6, número 5101. Leído este comunicado que nos hace llegar la Fiscalía, Morocha.
1: Y Álvaro, por acá, el mensaje es para usted.
0: ¿Qué dice?
1: Triple A, ajá, porque no suena, es la nueva de Nelson Velázquez. Dice, me encanta. Saludos para las seguidoras de Nelson Velázquez. Él debe hablar de la canción por ahí que lanzó muy recientemente, Manos de Tijera, la canción de Camilo. Muy buena,
0: yo
1: una desconozco. Versión, sí, está buena la
0: Hasta
1: canción.
0: Ahora me estoy desayunando. Así también tengo aquí el profesor Israel Romero. Profe, mire, le voy a leer lo que me manda Israel Romero, el pollo Irra. Yo le dije pollo, pero es que a mí no me ha llegado música. Pollo Irra, déjeme buscarla, que el pollo Irra.
1: Busca por acá Nelson.
0: Y dice acá.
2: Esa gente de Código.
0: Bueno, a nosotros yo le dije pollo, la canción no me ha llegado. Dice por acá, dice, buenos días, mi hermano Triple A, le digo, ¿cómo está el mejor del mundo? Le digo yo, el pollo Irra. Bien, ya la canción que le mandó, a mí no me ha mandado codisco y me respondió.
2: Triple, cuénteme, le llegó la canción, ¿no?
0: Pollo, no me ha llegado la canción, le volví a responder.
1: No ha llegado la canción.
0: Y el pollo Irra está pidiendo una canción que está promocionando porque ya va a salir su trabajo. Le grabó 3 canciones a Fabián Corrales. Tiene unas canciones hermosas, pero pollo, yo tengo aquí el mensaje y le he respondido 1,000 veces. No aparece la canción del pollo. Vamos a más adelantico. Déjeme saludar a Juana Lamella, la del restaurante que está en la ciudad de Bucaramanga. Está de vacaciones. Quiero saludar a Humberto Bermúdez, a Jorge Estrada, el odontólogo en Barranquilla, y al sobrino Marciano Guerra, abogado penalista de Guerra Legal, fundador de Guerra Legal. Oye, tiene un video importante. Un abrazo. Y quiero saludar también a Marlon Quintero. Marlon Quintero, estoy al aire en la AAA y esta llamada desde la capital de la República. Nuestro abrazo. Ya voy a colocar una canción, Marlon, y de inmediato le devuelvo. ¿Le parece?
3: Claro que sí, mi gran amigo y querido amigo Álvaro.
0: Desde Fontur, la capital de la República. Ya vamos a hablar con usted. Giancarlo Centeno. Ay, mamá mía. Ronald Urbina. Otro de los artistas impecables. Tiene 8 presentaciones en Medellín. Se lo ganó Nelson. Dijo, de pronto tocamos 3 privadas y empatamos. Yanka, San Juan te quiere.

0: Son las 3 con 32 minutos. La triple A te da la hora.
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0: Es el éxito que impone Alex Manga en todo el país y a nivel internacional. Esa canción suena muy bien aún. Esa fue la que arrancó abriéndole las puertas al CD. Se mantuvo, se sostuvo y sigue. Nos dice Mane Polos que es la canción más solicitada en las presentaciones de Alex Manga. ¿La canción de quién es? Recuérdame el autor.
1: Dago Orozco, señor.
0: De Santa Marta, ¿no? Dago Orozco es buen compositor de la escuela de Fabián Corrales. Muy fanático de Fabián. Ese viene siendo contemporáneo con José Iván Marín. Están ahí conectaditos. Inclusive son llavería y como que estudiaron en la misma universidad en Santa Marta, la Universidad del Magdalena.
1: Pero también, y Alex hizo el lanzamiento también de la canción de la autoría de Omar Geles. No debemos terminar, pero se quedó ahí como que no pasó más nada.
0: Mire, esta canción de Dago se impone porque tiene letra y tiene una interpretación extraordinaria, magistral, sentida.
2: No debemos terminar.
0: Alex Manga es uno de los artistas que.

0: Apreciamos y siempre le va bien. Cada vez que Alex Manga viene al Festival Nacional de Compositores, hace su moñona. El estadio lo puso de tope a tope. Bárbaro, bárbaro. Le dije, te felicito, porque yo tenía nervios, tenía miedo. Y resulta que la taquilla de Alex Manga, el sostenimiento tremendo. Fue tremendo. Señor. Salvó la noche. 3 de la tarde, 39 minutos. Seguimos saludando a nuestros oyentes. Quiero saludar a Alexa en la ciudad de Valledupar. Luis Henry Carrillo en Barranquilla, el primo hermano querido. Por acá nos llega una información también de ya. Déjeme buscar acá, que esto sí se me ha perdido. Es que aquí me retacan a mensaje y me hacen perder el norte.
1: Hombre. Aprovechemos para saludar.
0: Andrés Larrota, salúdeme. Ah, okay. Andrés Larrota. Y déjeme saludar aquí antes que se me olvide a Daniela Cárdenas. Nos manda una información, dice Daniela Cárdenas, dice Triple A, un abrazo. Nos están invitando para cubrir la información. Mañana llegará a San Juan del César. Daniela Cárdenas, periodista. Voy a darle la oportunidad, voy a llamarla. Salude allá y yo voy a llamarla porque quiere unos minutos para hablar de que hay un evento en, más exactamente, en la represa de Ranchería, en el Cercao.
1: Listo, señor. Estamos entonces para saludar por acá a Ciro Brito, que nos reporta la sintonía y fiel oyente. Ciro, gracias por estar ahí siempre conectados con la AAA. 301-1029-487 es la línea de WhatsApp, que estamos siempre habilitados para ustedes para que programen esas buenas canciones y, por supuesto, hagan su reporte de sintonía. Un saludo muy especial también para María Daniela. Están siempre conectadas con nosotros para Efraín también, que está ahí en la sintonía de la AAA, disfrutando de Solo Vallenato. Por aquí los que extrañan a Andrés Felipe, pues tranquilo. Tranquilo, ya regresa Pipe. Algo también muy especial para la familia Romero Dangón, ahí siempre conectados con la AAA.
0: Oye, déjeme saludar al gerente de Gases de La Guajira, a nuestro querido Camilo Ovalle Daza, está conectado con nosotros. Y aquí en San Juan, Elkin Guerra, el hijo de Guau, es el mejor, uno de los mejores funcionarios que tiene Gases de La Guajira. Una empresa que muy poco, yo no recuerdo aquí que en los programas de opinión se hable mal de Gases de La Guajira. Es una empresa que presta el servicio idóneo. Hay dificultades, ha habido días, ¿no? Momentos en que por la fuga, por un atentado, pero es un servicio que mantiene la continuidad.
1: Excelente servicio.
0: Y eso obliga al usuario a cancelarlo a tiempo. Saludo ahí al personal de Gases de La Guajira. Quiero saludar en la administración municipal también a la secretaria, la gran Machi, la secretaria de Cubita Urbina, y a mi sobrino William Andrés, que está en la ciudad de Barranquilla. Estoy armando otra pieza para la AAA. Y Che Molina, nuestro amigo en Valledupar, dice, salúdame a Arturo Castro, manager de Alvarito López y José Jorge Oñate. Es el nuevo manager de Álvaro López, Turo Castro. Se retira Turo de los talleres. Rumbo ahora a la música. Manager oficial de Álvaro López. Qué moñona, Che Molina. ¿Qué tiene usted por allá, comadre? ¿Qué tiene usted por allá? Reporte de sintonía.
1: Sí, ya pasé los reportes que tenemos por acá, Álvaro. Seguimos invitando a nuestros oyentes, por supuesto, que reporten por ahí. Nos piden saludar. Y saludos a Emanuel y Elías Fuentes Gómez, conectados también siempre con la AAA desde Barranquilla, señor.
0: Mariachis, porque voy a hacer una tanda especial de cumpleaños. ¿Sí? Tengo una cantidad de cumpleaños y voy a ponerme al día. Ponerme mariachis. Mariachis y el cumpleaños de Diomedes Díaz. Esas son las canciones que más solicitan cuando las personas cumplen años. Así que nos vamos de cumpleaños, nada más y nada menos, patrocinados por Supermercado Sumos y por mi queridísimo, las mejores arepas de queso, El Mello, en la avenida Los Barrancones, con la mejor avena. 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
0: Juicio, Mello, que me vas a hacer perder la dieta. ¡Cumpleaños! Hoy está de cumpleaños en San Juan del Cesar nuestra querida Rosario Elvira Mendoza de Vergara. Herda, dirán, ¿quién es esa? La gran Chayo, la mamá de mi hermano Jato Vergara, el Colibrí Vergara. Mire todo el listado que nos han enviado. El Mello Vergara, Jato, Fabián, que está en la capital de la República. También quiero felicitar de parte de el Colibrí, la Mella, su hijo Armando y la mami, la mamita. Me dijo el hermano, me dijo, esos nombres de ella son muy incómodos. Mejor decir los nombres como tú las conocéis. Fabián, en la capital de la República, le mando un beso a su querida madre, Chayo Mendoza de Vergara, ahí en el barrio. Ese es el barrio agrario.
1: Barrio agrario.
0: Sí, el parque, sí. Parque Las Delicias. Okay. Ahí. Eso comenzó antes como las casitas, las casas de la caja agraria, fue cambiando, pero uno conoce ese barrio ahora como el Parque Las Delicias.
1: Y adivine qué punto de referencia daba yo. No, donde ve la señora Chayo, por ahí por el Carmen. Ay, estoy perdida, Dios mío. Ay, qué horror, Álvaro.
0: Ayer estuvo de cumpleaños el exgobernador Nemesio Royce. Por tercera vez no pudimos asistir. Estos cumpleaños cuando caen domingo, lunes, para los periodistas, las personas que estamos dedicadas a la radio, es muy, muy, muy difícil. Sobre todo cuando uno tiene disciplina para enfrentarse al micrófono. Nosotros hemos asumido esa responsabilidad. No podemos llegar en estado de embriaguez. Bueno, afortunadamente ya yo voy para... ¿qué? Año y pico de no tomar licor. Yo cumplí un año de operado el 23 de abril. El 24 de junio me tomé unos traguitos probando con Bretaña. Y me fui, no vine a Jaffi, David, me fui. Me dio un cólico que parece que fuera a menstruar. Me fui.
1: Ay, ¿usted cómo sabe?
0: Ay, yo no las veo a ustedes. Yo no las veo a ustedes, yo también estaba así. Nemesio Roy Garzón. Mil felicidades, es gobernador, el hijo de Carmen Garzón y Raúcho Roy, el hombre que tiene una imagen impecable y que el departamento de La Guajira está esperando para repetir, porque lo bueno repite. Felicidades, Nemesio Roy. Quiero saludar aquí los cumpleaños de Caco Araujo. Nos dice Caco que está de cumpleaños Lorena Patricia Mora. Ella quiere los mariachis. Bueno, Lorena, para el enfermo lo que pida. Ella está en la ciudad de Bucaramanga. Y estamos felicitando a Lorena Patricia Gámez. Noeidis Calderón también está de cumpleaños en el día de hoy. Felicitada por todos sus familiares. ¿Quiere mariachis? Suéltele los mariachis. Patricia Barahona. Quiere el cumpleaños de Peter Manjarres. Patri, eso está aquí, eso es una más llamada. Patricia Barahona, gracias por estar siempre conectada con la 97.2. Suénemele a Peter Manjarres, el cumpleaños de Peter Manjarres.
1: Voy para donde Peter Manjarres.
0: Me agarró fuera de base, pero le dije, te complazco, porque eso está aquí siempre, el cumpleaños de que Dios te bendiga.
1: Claro que
0: y que
1: sí,
0: cumpla, claro, sí, que no. Sí, eso es una buena canción. Ahí está. Que el Señor Patri, bendiciones. Gracias por querer a la Triple A. Ya no me quieres a mí, quería a la emisora, Patri. Adriana Mindiola quiere también la de Peter. Adriana, ahí está sonando Peter Manjarres. Y Olga Mendoza Cotes. Qué moñona de cumpleaños me ha enviado Caco Araujo.
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0: la... Nazario de la Hoz dice, yo soy Diomedes. También no me vas a felicitar con mariachi, ni que me felicitas con Diomedes Díaz. Nazario de la Hoz Mieles.
1: Ay, con Diomedes, permítame.
0: El cacique de la Junta sigue más vivo que nunca. Hay unos vivos que están muertos y hay un muerto que está vivo. Sí, hay unos vivos que están muertos musicalmente. Y Diomedes está muerto y está más vivo musicalmente. Bravo,
1: profundo,
0: bravo.
1: Profundo, profundo.
0: Se va el bolso. El Acustir Mendoza. El bolso está full. Y cerramos esta tanda de cumpleaños con Cristina Ovalle. Mil felicidades. Cristina quiere la de Diomedes también. Yo me pego a la del cacique. ¿Qué moñona de cumpleaños? ¿Tienes uno? Es que, mira, ¡despáchate!
1: Es que por acá me dicen, ve, felicita a Alejandro y a Diego. Bueno, Alejandro es mi hijo que hoy está de cumpleaños y su mejor amigo Diego ahí en el barrio Las Tunas. Nacieron el mismo día, pues. Ahí están
0: el cumpleaños para Alejandro. Diego, Alejandro, que están celebrando. Sí, ustedes se van a divertir ahí en el parque Las Tunas. Ojo con los patines, los balones. Y la gaseosa la lleva a la morocha después de 6 de la tarde.
1: Ay, no ofrece la torta, ¿eh?
0: No, yo les mando una gaseosa. Pepsi Cola. Y nuevamente felicidades para Rosario Elvira Mendoza, la mamá de Jato Vergara y de toda esa gente que apreciamos. Qué moñona, ¿no? Esta es la satisfacción que le da uno como locutor, como usted quiera llamarme, periodista, locutor, comentarista, el loco de la radio, el triple A, el bocón, el bochinche, diga lo que quiera, pero me escucháis. Aquí está Peter Manjarrés en homenaje a Nemesio Royce, una canción donde hacen mención de este gran amigo. Y para ponerle un poco más de madurez, me va a sonar a Beto Villa con Beto Zabaleta, una canción, no, búsqueme a Emiliano Zuleta con Beto Zabaleta. Busque cualquiera de ese CD para dedicárselo a mi hermano Nando de Luque, que me sintoniza a través de las aplicaciones en el búnker del ejército en Riohacha.
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0: Son las 3:59. 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

0: He dicho, dice Oscar Gamarra. Un abrazo para los seguidores del gran Oscar Gamarra, que sigue moviéndose a nivel regional, ¿no? Está firme ahí con Camilito Carvajal. Oye, un saludo para Carlos Blum y sus hijos en la capital del departamento del Cesar, en la capital del Vallenato. Ahí está Carlos Blum, bien por la sintonía. Charles, los arreglos de la música vallenata, figúrate tú, los arreglos de la música vallenata. Charles, ¿será que esa gente escucharon a Israel, a Juancho Roy, a Ismael Ruda? Ahora hacen un arreglito y es un escándalo, Charles. ¿Será que ellos escucharon La Primera Piedra, Lloraré, Momentos de Amor, La Candelosa? ¿Ellos escucharon esos arreglos, Carlos? Quiero saludar a la doctora Malca Irina Gámez, que está siempre en sintonía ahí en su clínica. Ella va rumbo a bueno, los fines de semana también, jueves, viernes, sábado, va a Valledupar. Tiene varias clínicas donde está prestando sus servicios. 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Jorge Estrada está en la capital del departamento del Atlántico, en Barranquilla. Nuevamente el saludo para el ortodoncista, el diseño de sonrisa, el mejor. 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Rafael de Quique, Rafael de Lola también está conectado con nosotros. Quiero saludar al Riquito en la Llantería en San Juan del Cesar. Y hay que leer por cuarta vez. Con estas son cuatro veces las leídas y voy a dejarle una a los otros compañeros. Se le informa a Julio Rafael Fuentes Bautista que debe realizar diligencia de carácter penal. Debe presentarse a la Fiscalía de San Juan del Cesar, ubicada en la calle 6, número 5101, en el término de la distancia. Señor Julio Rafael Fuentes Bautista, lo está emplazando la Fiscalía. Esto lo firma Geraldín Guzmán Godoy, técnico investigador de el CTI. ¿Qué tiene por allá? Despáchese con los saludos. Quiero saludar ahí. 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
1: Álvaro, también nos escuchan a esta hora en Chivo Feliz. Un saludo para todo el personal ahí de Chivo Feliz que está en la sintonía. Ubíqueme.
0: ¿El Chivo Feliz?
1: Chivo Feliz.
0: Eso queda entre Papayal y Ato Nuevo. A mano derecha, usted bajando el puente a mano derecha como si fuera a coger la vía perimetral o la vía alterna. El Chivo Feliz. Eso quedaba antes entre Cuestecitas y Papayal, pero ya eso finiquitó.
1: Ok.
0: Y los herederos continúan con el nombre Chivo Feliz.
1: Saludamos también a José María González, que está siempre en la sintonía, fiel oyente
0: ese
1: de la
0: Betista.
1: Triple A, Betista 100%.
0: Ese es Betista 100%. Edwin Estrada, el constructor de mi tierra. Un abrazo para él, para su familia y sus operarios. Y una gente que le camina, eso nada más es llamar, Edwin, los albañiles, ayudantes de esta empresa. Esto es un empresario que construyó más de 16 urbanizaciones. Está construyendo la Luis Mario Oñate. También ya construyó la urbanización que va rumbo a su barrio, Juan Félix Estrada. Tiene una cantidad de urbanizaciones. El Carreto. No, este man la tiró toda. Y el hijo también lo saludamos, Edwin Junior. Oiga, mi abrazo solidario para Mingo, el de los memitos. Ayer acompañamos a Mingo antier y ayer mi familia ha estado muy atenta a darle el espaldarazo al amigo que ha perdido a su señor padre. Muy confundido, muy triste. Es que esos momentos cuando uno, por ejemplo, cuando uno pierde a su mamá, yo que pasé por eso, usted que perdió a su papá, que ya pasó, esos son momentos difíciles. Pasa que uno es como el payaso, tiene que reír.
1: Sí, señor.
0: Para que el otro se sienta tranquilo, ¿no? y uno muriéndose por dentro.
1: Álvaro, saludos también para los conductores, por supuesto, que viajan conectados con la AAA.
0: Yo no gusto de ellos.
1: ¿Por qué? ¿Qué le
0: yo
1: pasó?
0: No gusto de los que van para Riguaya, no gusto de ellos, porque están cobrando muy caro. El Cunde Guerra, mentira, Cunde, te amo, mi negro, te amo, Afranio Roy. Los taxistas que son mis llaves, solamente les digo sarcásticamente ahí para, pero nada, esos manes son míos, son de mi corazón.
1: También nos reporta la sintonía Álvaro Montaño Vega, él está en el barrio Rodeito. Álvaro, confírmame si es Rodeito o Rosarito, ¿cómo es la
0: Rodeito,
1: cosa?
0: ¿Es Rodeito? Rodeito, ahí nació, ahí vivió mi papá con la barra Uco, es un barrio famoso, Rodeito. Antes hay un barrio también que se llama Rincón Guapo, ahora se llama Manzanares. Rincón Guapo, ahí donde vivía Yolita, Julia Calderón, Elba Calderón, la gente que hacía los mejores mondongos y comida de pura víscera. Eso no cambia. Rincón Guapo, qué Manzanares, ni qué Manzanares.
1: Oye, pero Rincón, ¿por qué el nombre? Que eran muy bravos, que peleaban, ¿no?
0: Los callecitero y los bajeros lo pusieron así, sí, trompeaban mucho. Déjeme saludar a Moreno Guerra, que está ahí con el pop. Ahí hay una visita inmancable, La Boa. Un abrazo para La Boa. Y en el taller de motos que tiene al lado la Coromoto Socarrás y el almacén de Coromotos. Eso es ahí hay un radio impecablemente toda la tarde. Entonces, desde que llega Hamilton hasta que la Coro se va, ¡den el radio quieto! ¡No me muevan el radio! Y a veces le meten conversación. ¡Cállate, que estoy oyendo a Hamilton!
1: Oiga, también un abrazo para la Mona que nos escucha ahí en Zambrano. Ella le manda a pedir un radio a Álvaro Álvarez porque está peleando con el de ella. Porque dice que a veces se pierde la señal. Yo quiero estar ahí siempre en sintonía de la AAA.
0: Tengo notas de las agrupaciones. ¿A quién tenemos rankeada listo ahí para sonar, Morocha?
1: Bueno, tenemos a Elder Dayan.
0: Elder Dayan, que le fue bien. Se hizo acompañar de Nelson Velázquez, que Elder no es bobo. Se hizo acompañar del rey de Antioquia, de Medellín.
1: Juega de local.
0: Fue ovacionado. Y lo presenta Nelson y le mete, este es hijo de Diomedes, uno de los cantantes que mejor está cantando en este momento, el vallenato y tal. Y ahí Elder, que necesita de poco, se abre. Después de Elder, ¿quién va? Estamos trabajándole a Alfredo Gutiérrez. Ya hemos hablado con Nori, su hija. Estamos haciendo la tarea para que el maestro acepte el homenaje en el Festival Nacional de Compositores. Un hombre de 80 y tantos años, pero tiene unos padrinos que yo creo que no va a decir que no. Estamos trabajándole a eso. Y después de Alfredo, suéneme un jovencito.
1: Se le
0: suéneme
1: tiene.
0: A Jaffi David, pa' joder, pa' fregar y pa' fregar. Ese,
1: las tres cosas de hombre.
0: Esas tres canciones. Y después vamos a comerciales.

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0: Benjamín, los amores de mi hermano Carlos Amaya.
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0: Bueno, Checho, dedícale un pase a la familia.

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6: Son las 5 con un minuto.
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0: Sí, señor. Sí, señor. Claro que sí. En Colombia son las 5:04 minutos. Las 5:04 minutos en todo el territorio nacional. Hola, ¿qué tal? ¿Qué tal? ¿Qué tal? ¿Qué tal? ¿Qué tal? Amigos oyentes de la AAA 97.2 y este espacio Atardecer Campesino. Un abrazo cordial, sincero, con mucho cariño para todos nuestros oyentes. Me acompaña Elvis Miguel Cujia Jr. Yo soy Walter Mendoza Martínez. Estamos bajo la bendición de Dios Todopoderoso, agradecido con Él por este nuevo día, la noche que llega, por su poder gigante y amor infinito a nuestro Padre Celestial, la gloria, la honra, la alabanza y el honor por siempre. Vamos a arrancar con vallenato poderoso, vallenato auténtico, el super jilguero de América, Jorge Oñate. Esta canción del destacado compositor Crispín Rodríguez, esto se llama, esto es con los hermanos López. Claro que sí, no dejarán de sonar estos clásicos de nuestro folclore. El quinto rey, Miguel López, este bonito tema que se llama Bello Castillo.
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0: Bueno, en Colombia son las 5:09, las 5:09 con ese bonito vallenato. Arrancamos en esta tarde y vamos a enviarle un saludo ahí al amigo Omar Rodríguez, ahí en la parcela Los Martirios, por el sector de Guamachal. Un abrazo para todos los amigos que están conectados en la región de Guamachal, Los Aticos, en Tocapalma, Lagunita, en La Peña, Guajira. Un abrazo para todos ustedes, la Junta, para Carrizal, para Potrerito, Sierra Nevada de Santa Marta, a todos los amigos campesinos que vienen luchándola fuertemente con este verano intenso que se ha generado en este territorio, en este año 2025. Dios poderoso, mete tu mano y ayuda a la población rural de San Juan del Cesar del departamento de La Guajira. 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Estamos saludando también a Carlos Cataño, el primo Carlos Cataño, siempre en sintonía, lo mismo que a nuestro amigo el Ñañe Valdés. Saludamos a Pello González, Pello Cañón, y a la señora Josefina Barranco, ahí en sintonía siempre de Atardecer Campesino. Vamos con Luis Enrique Martínez, el sexto rey de la leyenda vallenata, un tremendo tema para recordar a esta hora. Yo soy el pollo vallenato que a nada le tiene miedo, el pollo vallenato.
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0: Bueno, en Colombia son las 5:17 minutos, son las 5:17 minutos, ese bonito bañato, un clásico que le gusta Pedro Calderón, siempre ahí en sintonía de la AAA 97.2. Estamos saludando también a Pedro Julio Mejía, para José María González, para el director del ICA en el sur del departamento de La Guajira, el doctor William Jiménez, médico, veterinario y zootecnista. Este es un vallenato que le presentamos a todos ustedes a nombre de Miscelánea Donde Vivas, en la calle 5, número 620, barrio El Centro. 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Las 5:19 minutos, vamos con el estado del tiempo, información de interés para nuestros hermanos de la zona rural, los agricultores, los ganaderos, los campesinos. Siempre están orientados por la naturaleza. La temperatura, 36 grados centígrados en estos momentos en San Juan del Cesar, la temperatura corporal 41 grados centígrados, las precipitaciones en el 10%, esa es la temperatura térmica, ¿no?, en 41 grados, las precipitaciones en el 10%, vientos hasta de 13 kilómetros por hora, la humedad relativa en el 47%, estamos en una gibosa menguante con una iluminación del 75 al 82%. Las 5:20 minutos, ahí está listo los hermanos Zuleta, Poncho y Emilianito. Este bonito tema, este tema es de Emiliano Zuleta Díaz, el Gago de Oro. Esto se llama Tardes de Verano.
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1: En Colombia son las 5:25 minutos, las 5:25 minutos, un exitazo vallenato, tardes de verano en la voz de Poncho Zuleta, el pulmón de oro de Colombia, el acordeón extraordinario de Emilianito Zuleta Díaz, vallenato que le presentamos a todos ustedes a nombre del Negro de las Gafas, taller óptico, reparación de gafas en todos los estilos, monturas bifocales Transition, progresivos monofocales y 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
1: En Colombia son las 5:27 minutos, las 5:27. Bueno, al señor Joaquín Rodríguez, Juaco Rodríguez, se le ha perdido su cédula de ciudadanía. Agradece a la persona que la haya encontrado, traerla aquí a los estudios de la AAA. Hay magnífica gratificación. Se le perdió la cédula ahí en inmediaciones de la clínica Someda, valga la cuña, aquí en San Juan del Cesar, en ese sector, viniendo hacia su casa para la Virgencita, el sector de la Virgencita. Así pues que repetimos este servicio social al señor Joaquín Rodríguez. Se le ha extraviado su cédula de ciudadanía. Agradece a la persona que la haya encontrado traerla a los estudios de la AAA o llevarla ahí diagonal a la Virgencita a su sitio de residencia. Las 5:28 minutos, vamos con el estado del tiempo.
4: Bienvenidos al pronóstico semanal para el departamento de La Guajira. Para la presente semana se prevé el tránsito de la onda tropical número 33 sobre el norte de Colombia, sistema que puede favorecer mayor probabilidad de nubosidad y de lluvias, especialmente para los días lunes y martes, concentrándose en el centro y sur del departamento, así como en sectores de alta montaña, y las lluvias de mayor consideración no se descartan que se den en horas de la tarde y de la noche. El mayor aporte de humedad asociado al paso de esta onda tropical se espera que interactúe con el calentamiento diurno, condiciones de inestabilidad atmosférica y factores orográficos, lo que puede favorecer una ocurrencia de precipitaciones de intensidad ligera a moderada, inclusive en algunos sectores podría estar acompañada de descargas eléctricas y ráfagas de viento. Hacia mitad de semana y una vez haya transitado la onda tropical, se espera una disminución gradual de la nubosidad y de la humedad, lo que puede seguir favoreciendo condiciones más secas al norte y centro del departamento. Sin embargo, en zonas de alta montaña se estiman algunas lluvias para el resto de semana de carácter ligero y disperso. En cuanto a las alertas hidrometeorológicas que se encuentran vigentes de momento en el departamento, se mantienen alertas asociadas por la probabilidad de aumentos de nivel en algunos sectores como el río Vadillo, directos al río Cesar, Chiriamo, Manaure, Río Alto, Río Ancho, Negro, Camarones, Ranchería, Tapias y Palomino. Y se mantienen algunas alertas activas asociadas ante la posibilidad de incendios en la cobertura vegetal, especialmente el norte y centro donde han persistido condiciones secas. Tenemos alerta roja en Uribia y Riohacha y alerta naranja para sectores de Urumita, La Agua del Pilar, Maicao, Manaure y Villanueva. Alerta amarilla se mantiene en Dibuya. Esto en pronóstico, informa Lady Rodríguez, meteoróloga de Corpo Guajira. Que tengan todos un buen día.
1: Bueno, en Colombia son las 5:30 minutos, son las 5:30 minutos. Un saludo cordial para el primo Leo Méndez ahí en el sector de Rancho Luna. También estamos saludando a Alejo ahí en el mercado público de San Juan del Cesar. Saludamos a todos nuestros oyentes en el mercado público. Un abrazo, mucho cariño para ustedes. Ahí está también Celestino Mendoza, está ahora sintonizado. Los amigos, los zapateros en toda la zona céntrica de San Juan del Cesar, Plaza Santander, lo mismo que nuestros oyentes en el cuerpo de bomberos del municipio y a todos los amigos conductores que se desplazan por las diferentes carreteras del departamento de La Guajira, los que van hacia Valledupar, la capital mundial del vallenato, hacia la capital comercial, y hacia Riohacha, la capital de nuestro amado departamento. Las 5:31, viene un bonito vallenato, aquí está Chiche Maestre, este bonito tema con Osnaider Brito, una época gloriosa de esta agrupación musical, Los Muchachos. Esta canción es de Iván Ovalle y se llama Volver a la Ternura.

0: Recuerden que son las 5:36 minutos. 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No somos los primeros, pero los segundos tampoco. Las 5:38 minutos.
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0: Bueno, vamos a llevarle a todos nuestros oyentes, de manera especial a los amigos que están en la actividad de cría de pollos o las aves de corral también, que se crían pues en las fincas, en los hogares campesinos de esta zona sur del departamento, una recomendación acerca de una de las enfermedades más contagiosas que tienen las aves. Se trata de la enfermedad de Newcastle. Es una enfermedad infecciosa, viral y muy contagiosa. Ponga mucha atención. Puede afectar sus aves de corral, afecta también a las aves silvestres, a los gallos finos, a los pollos de engorde. Una actividad que se ha incrementado fuertemente en esta zona sur del departamento de La Guajira y se caracteriza por problemas respiratorios, diarrea verdosa y daño en el sistema nervioso. Si usted tiene alguna sintomatología en estos animales, en su finca, en su galpón, en su vereda, no dude en consultar al Instituto Colombiano Agropecuario ICA, a los profesionales del Instituto Colombiano Agropecuario ICA, o también a los profesionales de la Secretaría de Desarrollo Económico de su municipio. Los principales síntomas de esta enfermedad, ponga mucha atención, enfermedad de Newcastle, problemas respiratorios, se presenta tos, estornudos, dificultad para respirar y exceso de moco en los animales. Los problemas digestivos, se presenta diarrea de color verdoso y pérdida de apetito, también problemas del sistema nervioso, usted nota temblores en los animales, en las gallinas, en las aves, en los gallos finos, en los pollos, torcedura del cuello, se le presenta una parálisis.

0: de las alas y de las patas y caminan en círculos, dan vueltas sobre su eje. En la parte productiva, una baja abrupta en la puesta de huevos o huevos con cáscara deforme en caso de las gallinas ponedoras. Le seguiremos hablando de esta problemática que afecta a los avicultores, a los productores, en cualquier lugar que se encuentren. Atardecer Campesino, de la mano con los productores del campo. A las 5:41 viene otro vallenato bonito, vallenato éxito. Tenemos ahí a Iván Villazón, ¿no? Este tema es de Rafael Escalona Martínez, el acordeón de Fellín Fello Gámez. Esto se llama El Arcoíris.
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En Colombia son las 5:46 minutos, son las 5:46. 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Es un líder que siempre está al servicio de las comunidades campesinas, de las comunidades indígenas y de los afrodescendientes del departamento de La Guajira, del Cesar, del Magdalena. Recorre todo lo que tiene que ver con el resguardo Cogui, Malayo, Arhuaco. Viene trabajando fuertemente por las vías de penetración de comunicación para que haya desarrollo, haya productividad en el territorio rural de lo que fue el Magdalena Grande. Las 5:48 minutos. Bueno, hoy no hay cumpleaños, Elmi, ¿no? No se reportó Nérida Frías. Vamos a compartir a manera de reflexión un pensamiento de Mahatma Gandhi. Mahatma Gandhi dice por aquí: cuida tus pensamientos porque se convertirán en tus palabras. Cuida tus palabras porque se convertirán en tus actos. La felicidad, la serenidad y el crecimiento personal no aparecen de un día para otro, se construyen mediante pequeñas decisiones. Está dicho que de las pequeñas cosas nacen las cosas grandes, es lo que quiere decir aquí este líder que hizo la resistencia civil del pueblo indio hacia los británicos, que estaban bajo el yugo de los británicos. Y bueno, fue premio Nobel de la Paz, nada menos y nada más. Las 5:49 minutos, viene un vallenato, vallenato bonito, vallenato que se viene pegando poco a poco. Este de Jesús Cipriano Daza, la interpretación en el canto de su hijo Haider Daza y el acordeón natural profesional de Johnny Gámez. Este bonito tema que se llama Lo que dijo Escalona.

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1: Bueno, en Colombia son las 5:54 minutos, las 5:54. La persona que haya encontrado la cédula de Joaquín Rodríguez, que la traiga a la AAA o la lleve ahí a su residencia diagonal a la Virgencita. También estamos invitando a productores y asociaciones emprendedores a la Feria de Atención y Prestación de Servicios Financieros e Institucionales de la Secretaría de Desarrollo Económico y Rural del municipio de San Juan del Cesar. Allí vas a encontrar oferta de crédito y líneas de financiación, ahorro, inversión y educación financiera, programas y servicios institucionales para el desarrollo productivo, asesoría y acompañamiento especializado y articulación, alianzas y más oportunidades. Esto será el 14 de agosto en la Casa de la Cultura Manuel Antonio Dávila, desde las 8 de la mañana hasta las 12 del mediodía. Ya llegamos a la parte final. Vamos a cerrar con un maestro del folclore, un legendario, ya se fue hace muchos años, y es un destacado compositor y artista, intérprete del acordeón, y se trata del maestro Juancho Polo Valencia. Está... Es una canción que llevamos a petición de un oyente. En lo que no estamos de acuerdo con el oyente es que este folclore vallenato ha sido marcado ya por varias generaciones. Estamos ya por la quinta generación del origen de este folclore vallenato. El maestro Juancho Polo Valencia fue de los primeros y se destacó mucho como compositor, inclusive que posteriormente le han grabado las más grandes agrupaciones del folclore vallenato. Pero con respecto a Ismael Rudas, que fue de una generación intermedia, ahí al lado de Daniel Celedón, una de las voces potentes del folclore vallenato, uno de los compositores grandes que tiene esta música, este folclore, abogado de profesión, hay una diferencia entre el maestro Juancho Polo y el maestro Daniel Celedón, el abogado Daniel Celedón, por la época vivida y la misma forma, estilo de componer. Y comparaba el amigo, este vallenato me pidió, este vallenato que se llama Yayó y a mí no me gusta el queso, y lo comparaba con Drama Provinciano de Daniel Celedón. No es punto de comparación estas dos canciones por las épocas vividas. Y decimos aquí que de Juancho Polo Valencia, mire, del vallenato que le he escuchado, yo creo que fue una quizás de las canciones que tuvo menos estructura melódica, musical, inclusive en lo que tiene que ver con la estructura misma de la canción, no tiene un cierre cognitivo, un cierre de pensamiento, podríamos decir con... todo el respeto que merece este legendario. Comenzó con un tema y termina con otro. Pero vamos a complacer a nuestros oyentes a propósito del precio que tiene el queso en este momento. No hay quien compre queso, porque esta canción se llama Ya no compro queso.

0: Son las 6 en punto.
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